0: vivo y en directo, porque recuerde que este es un programa en vivo y en directo para que usted pueda participar comunicándose con nosotros aquí a la radio y así poderle dar la orientación a través de las poderosas cartas del tarot. ¿Quiere saber qué es lo que pasa en su vida? 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
0: En este momento, mis queridos hermanos y hermanitas del alma, tenemos una llamada en vivo y en directo. ¿Qué tal, hermano? Dios lo bendiga. Buenas tardes. ¿De dónde me habla?
2: De aquí de Mexicali.
0: De aquí de Mexicali. ¿Es la primera vez que nos llama o ya nos había hablado anteriormente?
2: No, es la primera vez.
0: Es la primera vez, pero sí nos había escuchado, ¿verdad?
2: Sí, así es.
0: Ok, regáleme su fecha de nacimiento.
2: Sí, 4 de junio de 1981.
0: ¿Es usted católico?
2: Así es, católico.
0: Ok, vamos a darle su día de suerte según la numerología de su fecha de nacimiento. Corresponde al número 13 y al número 67, ¿ok?
2: Sí.
0: Color de suerte, color de buena vibra, color de paz, de tranquilidad, de prosperidad es el color rojo y el color gris. Su santo de devoción, su santito de protección, santito que lo va a ayudar a alejar las malas influencias y las cosas negativas, San Miguel de Arcángel y el Santo Niño de Atocha, ¿ok? Día de suerte, según la numerología, nos está marcando día domingo, ¿ok?
2: Ok.
0: Bueno, mi querido hermano, vamos a hacer una lectura de cartas y en este momento vamos a ver qué es lo que está pasando y está sucediendo en su vida. Bueno, mi querido hermano, en este momento, a través de la primera carta del tarot, estamos visualizando que de un tiempo para acá ha estado un poco intranquilo, un poco preocupado, porque me marca la carta de la preocupación. Y viendo y visualizando esta carta, estoy captando que la preocupación y la desesperación se debe a su vida sentimental, ¿verdad?
2: Sí.
0: Y en este momento estoy viendo que las cosas no andan marchando muy bien. Estoy visualizando problemas, dificultades en tu vida personal, en tu vida sentimental, porque veo aquí que de un tiempo para acá como que no están a gusto, ¿verdad?
2: Sí,
0: ya. Y en este momento lo que visualizo a través de las cartas del tarot, que los problemas y las dificultades que más se presentan en tu vida, pues son los problemas con su pareja, las discusiones, los malos entendimientos. Aparte de haber malos entendimientos y discusiones, lo que preocupa es que de un tiempo para acá, últimamente das un paso hacia adelante, dos hacia atrás, dinero que llega a sus manos, dinero que a veces no rinde, que a veces no le luce, y también lo veo preocupado en ese sentido, ¿verdad, hermanito?
2: Sí, principalmente.
0: Exactamente. Y aparte de esto, yo veo que usted es una de las personas luchadoras, emprendedoras, que siempre ha querido triunfar, salir adelante, pero últimamente las puertas se le han estado cerrando. Últimamente las cosas no han sido muy favorables para usted. Últimamente hace planes para una cosa, le resultan para otras cosas. Pero aquí lo que yo estoy viendo, hermano, es que el culpable de todo esto, de las malas energías y de las malas vibraciones, es una mujer con la que usted tuvo una relación anteriormente, pero no fue nada serio, ¿verdad?
2: Así es.
0: Y yo veo aquí dudas, yo veo aquí inquietudes. ¿Qué es lo que usted duda? ¿Qué es lo que usted quiere preguntar, mi hermanito?
2: Sí, pues por lo principal, ¿no? La llamada que lo denuncie, si en realidad yo necesito ir con ustedes para que pues puedan, ¿verdad?, sacarme de un problema, porque usted me comenta. Porque sí, eso es solo de mi duda. Si yo tengo algo, inmediatamente yo estoy con ustedes.
0: Sí, como le decía,
2: puedo solucionarlo yo mismo.
0: Lamentablemente aquí estoy viendo que, como dicen, de mal en peor, ¿no? Si no sale un problema, llega otro, pero siempre hay una dificultad, siempre hay un obstáculo, siempre hay algo que está impidiendo que en usted haya tranquilidad. ¿Sí me entiende? Porque yo lo veo intranquilo, a veces desesperado, a veces como con ganas de salir escorriendo y dejar más bien todo tirado, olvidarse de todo, ¿verdad? Entonces, yo lo voy a invitar para que se acerque a mi consultorio, porque lamentablemente aquí lo que estamos viendo es que esto es un salamiento, esto es producto de maldad, pero aquí lo que veo es que esto es producto de una mujer, hermano. Estoy viendo que esto viene de ya anteriormente atrás, y ya para poder visualizar más profundamente lo que está pasando o lo que le han hecho, pues sí vamos a requerir que usted nos visite, que usted se acerque a la consulta para que podamos hacer una limpia y podamos ver a través de esta limpia qué fue lo que hizo esa mujer y por qué lo hizo, porque es que aquí lo que estoy viendo es que esto es como venganza, ¿sí me entiende? Como rabia, como ira, como despecho, ¿sí me entiende? Entonces, yo lo voy a ayudar, no se preocupe, que aquí lo importante es que le vea un camino positivo. Veo proyectos muy buenos que en este momento hay que saberlos aprovechar, ¿sí me entiende? Porque yo veo que oportunidades se le han escapado bastantes para usted poder salir adelante, para usted triunfar, ¿sí me entiende? O estabilizarse un poco. Entonces, no hay que dejar desaprovechar estas oportunidades, vamos a limpiarlo de toda esta energía mala que usted ha absorbido y que lamentablemente hace que las cosas le salgan mal a usted. Y no se preocupe que todo esto tiene una solución y acá en mi consultorio pues vamos a hablar más en privado respecto a su vida sentimental, ¿ok?
2: Muy bien.
0: ¿Cuándo lo espero, hermanito?
2: Yo, más probable, día miércoles, pero si yo puedo, mañana mismo en realidad.
0: Ok, apenas tenga la oportunidad, todos los días atiendo consultas de 9 de la mañana hasta las 7 de la tarde, de lunes a sábado, y los domingos de 9 a 2. ¿Ya tiene usted mi domicilio?
2: Sí, ahí por Calle Calafia, a un lado de la financiera, ¿verdad?
0: Sí, señor, a un costado de la financiera Independencia. Ahí está ubicado nuestro centro de ayuda.
2: Sí, muy bien.
0: Ándale, pues, entonces, apenas tenga la oportunidad, por ahí lo espero. De una vez me trae una veladora, cualquier tipo de veladora, una botella de agua natural y un pañuelo blanco de tela, de cualquier tipo de tela.
2: Muy bien.
0: Pero que sea blanco.
2: Okay.
0: De una vez con eso hacemos la limpia que necesitamos hacer y ponemos y nos ponemos de acuerdo para que encuentre usted el triunfo, la tranquilidad y la paz, ¿ok, hermano?
2: Muchas gracias.
0: Sí. Muchas gracias a usted por llamarnos y por confiar en nosotros. Le hemos dicho la verdad.
2: Sí, así es.
0: Bueno, pues muchas gracias, hermanito, que Dios me lo bendiga y le deseo lo mejor. Y nos vemos muy pronto en nuestro centro de orientación.
2: Gracias.
0: Ándale, que Dios lo bendiga.
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0: 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Me despido de este maravilloso programa del día de hoy, deseando que todos ustedes encuentren la paz y la felicidad.
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9: Una fosa clandestina fue localizada en un área serrana del municipio de Tecate, donde localizaron tres cuerpos, los cuales podrían tratarse de jóvenes, incluso menores de edad, que estaban reportados como desaparecidos desde el pasado 20 de abril. La zona del hallazgo está ubicada en un camino de terracería entre las colonias El Escorial y Bicentenario, en Tecate, donde se encontraron tres cuerpos semienterrados y en avanzado estado de descomposición. Además, tenían todavía las prendas de vestir. Autoridades de la Fiscalía y del Poder Judicial, a través de la SEMEFO, identifican los cuerpos. Un hombre fue localizado ya sin vida y con avanzado estado de putrefacción detrás de colchones que estaban en las inmediaciones de la colonia Baja California. Además, en la colonia Sol del Amanecer, también fue localizado el cadáver de un hombre con huellas de violencia y las manos amarradas.
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Hola, ¿qué tal? Muy buenas tardes. Son las 5 de la tarde con 31 minutos en la capital del estado. Mexicali, ¿dónde es de dónde? Les estamos saludando esta tarde. Esta tarde de viernitos, viernes 12 de junio de este 2026. Dicen los que no les gusta mucho trabajar. Dicen, gracias a Dios es viernes. Mire, yo creo que todos debemos decir gracias a la vida por permitirnos un día más. Yo creo, no sé. Sea viernes, sábado, sea domingo. Si tenemos que trabajar, hay que entrarle. Y si no tenemos que trabajar, pues hay que descansar, ¿no? O pasársela tranquilo. Y lo mejor es disfrutar de la vida. Oiga, que hace mucho calor. Sí, hace mucho calor. Pero ¿qué vamos a hacer? Vivimos en esta tierra generosa, que así es el clima. Entonces tenemos que adaptarnos y acostumbrarnos. Mire, el cuerpo humano, el ser humano en sí, el cuerpo humano es el más adaptable de todos los seres vivos. Entonces, pues hay gente que vive en temperaturas bajos, 50 grados bajo cero. No, imagínense, 50 grados bajo cero, allá en el polo norte, ¿no? Y también en el polo sur. Y bueno, pues también habíamos gente que vivimos en zonas calientes, en zonas muy cálidas como nuestra ciudad de

Mexicali, nuestro valle, nuestro municipio, que en ocasiones se han llegado a reportar 50, arriba de 50 grados centígrados, mucho calor, pero mire, para todo hay maña y para todo hay forma. El calor, pues sí, está el calor, pero afortunadamente tenemos casa, tenemos clima artificial, tenemos un lugar donde resguardarnos, donde podemos estar cuando tenemos que salir a trabajar. Bueno, pues acuérdense que el carro tiene refrigeración y el lugar donde trabajamos regularmente tiene refrigeración, entonces bueno, pues hay que darle gracias a la vida por un día más, ¿no crees? Un día más, que es viernes 12 de junio de este 2020. Sí, en efecto, mire, tengo aquí el reporte que me manda la Unidad Municipal de Protección Civil todas las mañanas, y dice que a pesar de las altas temperaturas registradas en Mexicali, será hasta la próxima semana cuando se alcancen valores más elevados. Ah, bueno. Para hoy se pronosticaba una temperatura máxima de 42 grados centígrados con una sensación térmica de 43. Ahorita le digo a ver cómo andamos. Bueno, se registra en estos momentos 41, le doy información completa, ¿no? Son, esta es información de acuerdo a los pronósticos emitidos por la Unidad Municipal de Protección Civil con base en datos de la Administración Nacional Oceánica y Atmosférica de los Estados Unidos, el famoso NOAA, y también del Servicio Meteorológico Nacional perteneciente al gobierno mexicano. Se espera una temperatura mínima de 28 grados centígrados durante la noche, con vientos ligeros entre 5 y 15 kilómetros por hora. Durante el día, pues, bien, decía que se presentarían nublados, exactamente, se presentaron nublados parciales y una humedad relativa al 29%, cercana al 29%. Sí, estuvo muy húmedo, por eso se sintió más la cuestión del calor. Los pronósticos extendidos indican que este fin de semana pues la temperatura en Mexicali se mantendrá por debajo de los 43 grados centígrados, sin embargo, para el próximo martes se prevé una máxima de 45, con una sensación térmica de 46, 47 grados. Lo que pasa, pues es que de acuerdo a cómo esté la humedad, ¿no? En estos momentos, dice el Weather Channel, que se registra un reporte que tengo de las 5:30, que se registran 41 grados centígrados, que son 106 grados Fahrenheit, con un 10% de probabilidades de lluvia. Acuérdense que está nublado, no creo que llueva. Con una humedad de un porcentaje de humedad de un 23% y un viento de 16 kilómetros por hora. Para mañana sábado se esperan 43 como máxima, 29 como mínima, un día soleado. Para el domingo se espera una temperatura máxima de 43,29. Igual, ¿no? Y pues se espera que en la siguiente semana se reciban temperaturas un poquito más altas. No lo quiero asustar. Simple y sencillamente le digo la realidad, cómo son las cosas, los reportes oficiales que tengo y que me hacen llegar tanto la Unidad Municipal de Protección Civil como la página del Weather Channel y, por supuesto, este negocio, esta organización de Estados Unidos que se llama la Administración Nacional Oceánica y Atmosférica de los Estados Unidos, el famoso NOAA, NOAA. Bueno, pues así andan las cosas, lo único que nos queda es cuidarnos. Siempre le he recomendado, hay que cuidarnos mucho, cuidar a los menores, a los niños y, por supuesto, a los adultos mayores, que son los más susceptibles a este tipo de cambios climáticos, ¿no? Pero bueno, le digo, lo único que hay que hacer es cuidarnos. Si usted pues tiene que salir a trabajar, como hemos salido todos nosotros, pues ni modo, ¿no? Hay que salir a trabajar protegidos, por supuesto. Use ropa de colores claros, ¿sí? De preferencia manga, y sombrero, gorra o simple y sencillamente un paraguas, ¿no? un parasol para evitar pues que le den directo en caso de que tengas que caminar.
Si no, pues ahí corriendo se sube al carro, pone el aire acondicionado y se acaba, ¿no? Pero sí, te recomiendo que cuide mucho a los niños y a los ancianos. Bueno, y apenas estamos en el estamos a 12 de junio. Viene la canícula, que es los 40 días más calientes del verano. Pues empiezan por ahí como el día 10, creo, de julio, y se termina como el 20 de agosto. Son los 40 días más difíciles del verano, y son los 40 días a los que les tenemos más miedo por los recibos de la maldita Comisión Federal de Electricidad. Le digo maldita porque no dejan de llegar recibos altos, ¿eh? Todo el mundo dice, todo el mundo sabe que los recibos de la Comisión Federal, la mayoría, son recibos falsos. No, sin embargo, nadie hace nada. Y nadie hace nada porque el gobierno no hace caso. ¿Por qué? Porque es la caja chica o la caja grande del gobierno federal. En fin, a ver qué pasa. Esperemos, esperemos que pronto las cosas empiecen a cambiar. Bueno, ese 12 de junio la Iglesia Católica celebra principalmente a San Juan de Sahagún. Que usted se llama Juan de Sahagún, felicidades. Juan de Sahagún fue un fraile y sacerdote agustino español en el siglo XV. Es reconocido por su labor como pacificador en Salamanca y por su intercesión milagrosa contra las diversas epidemias. Ándele, Salamanca, España, no Salamanca, Guanajuato. Son muy similares las ciudades. Usted no conoce Salamanca en Guanajuato, y por su doble, más bien dicho, no, Salamanca, Guanajuato es el doble de Salamanca que está allá en España. Una ciudad muy bonita, muy colonial, muy, muy, muy bonita. Bueno, ¿qué dice la historia? Que pasó en un día como hoy, en 1928, murió don Salvador Díaz Mirón. ¿Quién fue don Salvador Díaz Mirón? Bueno, pues fue un escritor, periodista y poeta, autor de Lascas, y considerada su obra principal. No la he leído, dice Lascas. La voy a buscar para poder comentarle bien de quién fue, de qué fue de esta obra Lascas, de don Salvador Díaz Mirón, que se murió pues en el año, un día como hoy, pero en 1920. En 1964, el líder del Congreso Nacional Africano, ANC por sus siglas, en Sudáfrica, Nelson Mandela, es encarcelado de por vida por sabotaje. Mandela no salió de prisión hasta 1990. Fíjense cuántos años se aventó, 1964 hasta 1990. Pero se vengó fácil, después llegó a ser el presidente de la República de Sudáfrica. Bueno, en 1987, en un día como hoy, el presidente de los Estados Unidos, Ronald Reagan, desafía al líder soviético Mikhail Gorbachev a derribar el muro de Berlín. Sí lo desafió, pero bueno, Gorbachev no le hizo caso. Mikhail Gorbachev no le hizo caso, ya iba de salida también. Y en 1991, en Rusia, Boris Yeltsin es elegido presidente. Bueno, después de Gorbachev llegó Boris Yeltsin. Yeltsin en 1991, 4 años después. Y en el 2002, en un día como hoy, entra en vigor la Ley Federal de Transparencia y Acceso a la Información Pública Gubernamental, que da origen al Instituto Federal de Acceso a la Información Pública. Es esta dependencia que, la verdad, le digo en palabras llanas y puras, no sirve para nada. Esto nada más de adorno para darle trabajo a los amigos. En fin. Así andan las cosas. Oiga, pues ayer fue un día, muy movido, porque ayer se inició la edición del Mundial de Fútbol. Este evento que se realiza cada 4 años en un país diferente, o en 2 países, hubo. Antes era en un solo país. México es la tercera vez que lleva a cabo un mundial. En 1970, ya estaba muy jovencito, 1970, se llevó a cabo el mundial de fútbol
recuerdo muy bien aquel tema que decía, una cancioncita que decía, Fútbol México 70, muy bonito, bonito tema. Bueno, en 1970, don Gustavo Díaz Ordaz, era el presidente de la República, y fue al estadio a inaugurar oficialmente el inicio del Campeonato Mundial de Fútbol. Lo bucharon, sí es cierto, no estaba conforme la gente con él, lo bucharon, pero tuvo los pantalones de presentarse ante el público. Se lo bucharon, sí es cierto, sí lo bucharon, pero eso qué. Después de eso, en 1986, la segunda ocasión en que se celebraba el Mundial, México 86. Recuerdo, ahí estaba más grandecito, ya reporteaba y toda la cosa, ¿no? En ese tiempo, el personaje o el representativo, la caricatura del Mundial de Fútbol fue un chilito verde, pues con un sombrerito ranchero, me acuerdo, con un sombrerito de charro, que se llamaba El Pique. Esa fue la representación caricaturesca del fútbol 86. Estuvo Miguel de la Madrid, que era el presidente en turno de la República, estuvo en el estadio a inaugurar, también lo abuchearon. Y ahí estuvo, y bueno, pues, ese, la representación de México ante el mundo. Así son las cosas, y ahora, pues, este día de ayer, 11 de junio de 2026, 40 años después, sí, se inaugura la fiesta futbolera del mundo, y aquí es la gran diferencia en que la presidenta o la presidenta de México no fue a la inauguración por miedo o por temor al abucheo. Quién sabe qué tantas cosas no está de acuerdo o debe que no fue, no se animó. Pero sí, mire, eso no opta para que conste, dicen. No, eso no fue motivo para que no se llevara a cabo la inauguración. Y el ánimo mundialista, pues, le dio vuelta al mundo ayer. Ayer todavía, pues, apenas inicia, ya se han llevado algunos juegos. Con el triunfo de nuestro país, de México, arrancó el Mundial 2026, que encendió el ambiente futbolero en los festejos de las plazas, tanto de nuestro estado como de todo el país, para celebrar el triunfo de México 2-0 sobre el equipo de Sudáfrica. Se vio, pues, mire, yo lo escuché en radio, yo no lo vi en televisión, pero se vio, pues, un equipo medio frío, medio desorganizado, el equipo Sudáfrica, y pues el equipo mexicano se vio bien, bajo la dirección de Javier, ¿cómo se llama? Me suceden esas cosas muy seguido, no se preocupe. Bueno, estuvo Rafa Márquez también, el segundo de a bordo, en la dirección del equipo. Rafa Márquez, usted ya sabe, un gran futbolista. Esto pues provocó que las calles de la ciudad se vieran, pues, prácticamente vacías, porque en algunos lugares no hubo clases. Bueno, en la Ciudad de México, de hecho, se suspendieron casi todas las labores. Acá en Baja California, pues no, pero sí, hubo mucha asistencia a los restaurantes, a los bares, inclusive los cines estuvieron transmitiendo, y bueno, pues hubo un buen ambiente. La gobernadora de Baja California, Marina del Pilar Ávila Olmeda, disfrutó del juego en su oficina
el centro de gobierno de Mexicali, desde donde compartió una imagen en sus redes sociales avisando que se tomaba un tiempo para unirse al espíritu mundialista del día. Y la Olvera también compartió imágenes del ambiente que se vivía en ese momento en las distintas sedes de Baja California. El Food Fest en los distintos municipios de Baja California, en los que pues, se mostraba un gran ánimo los asistentes. A propósito del Baja Food Fest en Tijuana, el alcalde Ismael Burgueño Ruiz, acompañado de funcionarios de su gabinete y diputados locales, celebraron junto con la afición los goles de Julián Quiñones y de Raúl Jiménez, que dieron la victoria pues al combinado nacional. Este muchacho, Julián Quiñones, un muchacho muy joven, Raúl Jiménez, pues Raúl Jiménez ya es un hombre más experimentado, hace algún tiempo recibió un cabezazo que pues prácticamente se le quebró parte, se agrietó parte de su cabeza, el hueso de la cabeza, pero pues logró recuperarse gracias a la situación médica, que fue atendido, y pues ayer celebró nuevamente el mundial. Ya lleva como tres o cuatro mundiales. En este caso, bueno, pues fue uno de los autores de los dos goles que le colocó en la portería México a Sudáfrica. Bueno, pues, mire, yo no conozco mucho de deportes, aunque un tiempo ahí anduve un poquito metido, y luego pues cuando estudié comunicación, pues sí nos daban algo de la cuestión de los deportes. Sí me gustan los deportes, a mí particularmente me gusta el béisbol. No me gustan todos los deportes, el fútbol no se diga, el básquetbol, el voleibol, o sea, lo que es el karate me fascina, ¿no? Pues sí. Y bueno, pues fíjense que el día de ayer pues se vivió un bonito ambiente en nuestra ciudad, en nuestro país y en gran parte del mundo. Así que bien por México, que este fue su primer triunfo, ya lleva 3 puntos, vamos a esperar cómo le va con un equipo, el equipo próximo al que se enfrentará, es a Corea del Sur. Corea del Sur es un equipo fuerte, tengo entendido, pero es un equipo que bueno, pues que se ha, en los últimos años, ha avanzado mucho en la cuestión del deporte, de las patadas, el fútbol. En fin, pues bien por nuestro país, que bueno, pues al menos le dio un respiro de ese, que bueno, pues es como una aspirina al pueblo mexicano después de tantas y tantas broncas y tantas inseguridades y tantos desaparecidos y tantas cosas que pasan en este país. Bueno, es un respirito, a nadie le cae, es como una fiestecita, ¿no? Que a nadie le cae mal. En fin, así andan las cosas, así pasaron el día de ayer, y no pudimos dejar pasar el comentario de hoy sobre este inicio del mundial de fútbol. Bueno, en otro orden de ideas, dice Joel Abraham Blas Ramos, mientras otros callan, yo impugno. Algo así dice, esto es quien se les pasa, Joel Abraham Blas Ramos, el abogado que es encargado ahí de las cuestiones jurídicas del Partido Revolucionario Institucional. Él se la pasa presentando impugnaciones aquí, allá, y como decía mi abuelito, acuya. Y por supuesto, no iba a dejar de permanecer atento a la redistribución de los recursos al partido el PES de Baja California, Partido Encuentro Social de Baja California. Y hace unas semanas le comenté algo de esta cuestión que había presentado Joel Abraham ante las autoridades, luego de que el Partido del Trabajo y el PRI expresaron sus dudas sobre el destino de los recursos excedentes
por lo que presentaron pues dos incidentes de aclaración de sentencia que tendrá que resolverse o tendrá que resolver el propio Tribunal Federal, lo que llevó a aplazar la votación del dictamen en el Consejo General del Instituto Estatal Electoral de Baja California. Joel Abraham Blas Ramos señaló que la sentencia original dejó diversas dudas sobre lo que ocurría con los recursos destinados. De acuerdo a las cuentas, como tal, hoy hay 16 millones de pesos que no hay una resolución clara y tampoco la sentencia aborda la relación de cuál va a ser el destino de esos recursos. Según informó el presidente del Instituto Estatal Electoral de Baja California, entre enero y mayo, el partido el PES, PC, Partido Encuentro Social, recibió 34 millones de pesos por concepto de financiamiento por parte del instituto. Sin embargo, según estimación de diversos actores políticos, con la nueva distribución, pues le tocarán únicamente 17 millones de pesos en lo que va de este año. Haciendo las cosas en el reparto, y bueno, pues, ¿qué le vamos a hacer, no? Y así está consignado en la ley, y bueno, pues claro que hay manera de ver estas situaciones legalmente, hay manera de tumbar ciertas cosas, pero pues así como lo hace Joel Abraham Blas Ramos, pues tiene que estar muy entrado en estas cuestiones, ¿no? En fin, a ver qué pasa. Bueno, ya por los rumbos del Congreso se propone de 26 a 41 años de prisión para fortalecer la protección a las mujeres sobrevivientes de esta ley Grecia para tipificar la tentativa de feminicidio, en el Código Penal Estatal. En Baja California el Código Penal ahora suspende de forma inmediata la patria potestad a los agresores vinculados en proceso por intentos de homicidio. Pero dice, ayer la diputada Michelle Sánchez Allende presentó una iniciativa de reforma al Código Penal de Baja California para tipificar el delito de tentativa de feminicidio y dotar de mayor claridad normativa, así como para fortalecer la actuación de las autoridades encargadas de la investigación, persecución y sanción de esta conducta, aún cuando no culminen en la privación de la vida de la víctima. Eso es parte de lo que sucedió en el Congreso el día de ayer. También, también déjenme comentarle que bueno, pues todo esto sucedía en el Congreso el día de ayer, en el Congreso de Baja California. Y luego, pues, esa famosa ley Grecia, inspirada, pues, en sucesos que se llevaron a cabo en nuestro estado. Y bueno, pues, eso sucedía en el Congreso del Estado el día de ayer. Y ya casi para retirarnos, quien formalizó sus intenciones de contender nuevamente por la gubernatura de Baja California por el Partido Acción Nacional fue el exalcalde de Tijuana, el arquitecto Héctor Osuna Sáinez. Esto dijo que es por el Partido Acción Nacional. Fue el exalcalde de Tijuana, Héctor Osuna Sáinez, quien dijo que recientemente solicitó la reafiliación al Partido Acción Nacional. La sesión del grupo Maduro reveló que ya sostiene pláticas con los líderes políticos de la entidad, afirmando que su experiencia es necesaria para rescatarlo del panorama actual en que se encuentra, dijo Osuna Jaime. Le voy a completar esta información el día de lunes, porque también hay otro cuate que no se descarta, que es el presidente municipal de Tecate, Román Cota Muñoz.
Pues sí, también quiere, pero bueno, así andan las cosas. Bueno, pues ya se nos acabó el tiempo. ¿Con qué nos despedimos esta tarde, mi querida amiga?

0: Bueno, le decía que inconfundible don Gabriel Siria Levario, mejor conocido como Javier Solís, quien nació en la Ciudad de México el 4 de septiembre de 1931. Javier Solís inició como cantante presentándose en restaurantes, bares y todas esas cosas. Hasta el año 1950 grabó sus primeras creaciones como Tómate una copa, Virgen de barrio y Te voy a dar mi corazón, entre algunas otras, ¿no? Y desgraciadamente, don Javier Solís murió muy joven, Gabriel Siria Levario murió muy joven, un 19 de abril del año de mil, del año que fue, 1970. Tenía en ese tiempo, 34 años cuando se murió don Javier Solís, dice, muy joven, pero bueno, ¿qué le vamos a hacer? La vida así es. Y con esta hermosa canción que se llama Entrega Total, de don Abelardo Pulido Buenrostro, uno de los integrantes de los Dos Oros. Me acuerdo perfectamente bien. Bueno, con esto le digo muchas gracias a mi compañera y amiga Gloria Barraza, ahí en cabina. Gracias a usted por su sintonía y su compañía. Gracias a la empresa Diorama y al sindicato. Yo soy Javier Campoy. Le deseo lo mejor este fin de semana. Si no tiene uno mucho que hacer en la calle, no salga, el calor va a estar tremendo, pero bueno, si no, pues adelante. Pásala bien, feliz fin de semana. Hasta luego.
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5: Se suman más casas de hidratación comunitaria a la campaña Verano Seguro. La Secretaría de Salud de Baja California, a cargo del secretario José Adrián Medina Amarillas, reforzó la campaña Verano Seguro mediante la expansión de estas casas de hidratación por todo Mexicali. Un hombre fue localizado ya sin vida y con avanzado estado de putrefacción detrás de colchones que estaban en las inmediaciones de la colonia Baja California. Además, en la colonia Sol del Amanecer también fue localizado el cadáver de un hombre con huellas de violencia y las manos amarradas. Inició el Baja Food Fest en Mexicali, siendo un evento para que las y los cachanillas puedan disfrutar del Mundial de Fútbol 2026. El evento inició con el partido inaugural de dicha competencia entre México y Sudáfrica. El resultado ya lo sabe.
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0: son las 7.
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0: Son las 7 con 15 minutos.
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2: Una fosa clandestina fue localizada en un área serrana del municipio de Tecate, donde localizaron 3 cuerpos, los cuales podrían tratarse de jóvenes, incluso menores de edad, que estaban reportados como desaparecidos desde el pasado 20 de abril. La zona del hallazgo está ubicada en un camino de terracería entre las colonias El Escorial y Bicentenario, en Tecate, donde se encontraron 3 cuerpos semienterrados y en avanzado estado de descomposición. Además, tenían todavía las prendas de vestir. Autoridades de la Fiscalía y del Poder Judicial, a través de la SEMEFO, identifican los cuerpos. Un hombre fue localizado ya sin vida y con avanzado estado de putrefacción detrás de colchones que estaban en las inmediaciones de la colonia Baja California. Además, en la colonia Sol del Amanecer, también fue localizado el cadáver de un hombre con huellas de violencia y las manos amarradas.
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0: las 7 con 30 minutos.
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0: Son las 8.
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0: Son las 8 con 15 minutos.
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1: Se suman más casas de hidratación comunitaria a la campaña Verano Seguro. La Secretaría de Salud de Baja California, a cargo del secretario José Adrián Medina Amarillas, reforzó la campaña Verano Seguro mediante la expansión de estas casas de hidratación por todo Mexicali. Un hombre fue localizado ya sin vida y con avanzado estado de putrefacción detrás de colchones que estaban en las inmediaciones de la colonia Baja California. Además, en la colonia Sol del Amanecer también fue localizado el cadáver de un hombre con huellas de violencia y las manos amarradas. Inició el Baja Food Fest en Mexicali, siendo un evento para que las y los cachanillas puedan disfrutar del Mundial de Fútbol 2026. El evento inició con el partido inaugural de dicha competencia entre México y Sudáfrica. El resultado ya lo sabe.
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0: Son las 8 con 30 minutos.
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0: Son las 8:30.
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0: Son las 8:45.
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0: las 9.
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0: 9:15.
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1: Una fosa clandestina fue localizada en un área serrana del municipio de Tecate, donde localizaron tres cuerpos, los cuales podrían tratarse de jóvenes, incluso menores de edad, que estaban reportados como desaparecidos desde el pasado 20 de abril. La zona del hallazgo está ubicada en un camino de terracería entre las colonias El Escorial y Bicentenario, en Tecate, donde se encontraron tres cuerpos semienterrados y en avanzado estado de descomposición. Además, tenían todavía las prendas de vestir. Autoridades de la Fiscalía y del Poder Judicial, a través de la SEMEFO, identifican los cuerpos. Un hombre fue localizado ya sin vida y con avanzado estado de putrefacción detrás de colchones que estaban en las inmediaciones de la colonia Baja California. Además, en la colonia Sol del Amanecer, también fue localizado el cadáver de un hombre con huellas de violencia y las manos amarradas.
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0: las 9:30.
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0: Son las 9:45.
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0: las 10.
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0: Son las 10:15.
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1: Se suman más casas de hidratación comunitaria a la campaña Verano Seguro. La Secretaría de Salud de Baja California, a cargo del secretario José Adrián Medina Amarillas, reforzó la campaña Verano Seguro mediante la expansión de estas casas de hidratación por todo Mexicali. Un hombre fue localizado ya sin vida y con avanzado estado de putrefacción detrás de colchones que estaban en las inmediaciones de la colonia Baja California. Además, en la colonia Sol del Amanecer también fue localizado el cadáver de un hombre con huellas de violencia y las manos amarradas. Inició el Baja Food Fest en Mexicali, siendo un evento para que las y los cachanillas puedan disfrutar del Mundial de Fútbol 2026. El evento inició con el partido inaugural de dicha competencia entre México y Sudáfrica. El resultado ya lo saben.
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0: las 10 con 30 minutos.
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0: Son las 11.
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0: Son las 11 con 15 minutos.
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0: Son las 11:30.
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3: Hola, hola, soy Claudia Mejía. Estamos en un nuevo episodio de Ya Oíste. Hoy vamos a hablar sobre alimentación. Ya sé, a veces es como de la rutina, el trabajo, no podemos alimentarnos bien y que llega el fin de semana y nada más queremos estar en casa, no hacer nada, pero creo que es muy importante. Hoy está conmigo un nutriólogo, es Cristian Gómez Montoya. ¿Cómo estás?
4: ¿Qué tal? Mucho gusto. Pues estoy encantado de estar aquí acompañándolos.
3: La alimentación, cuando nos queremos enfocar justo en nuestra alimentación, es que quiero bajar de peso. Creo que es más como esa parte. Quiero bajar de peso, no tanto porque quiero estar saludable. Entonces, ahí también hay un entorno de mitos muy grandísimos.
4: Claro, hay que empezar nuevamente con esta idea de disfrutar estos alimentos, de incluir pues una gran variedad, de empezar otra vez a disfrutar estos alimentos, de ya empezar a entender lo más valioso que es justo esta experiencia, en dónde podemos encontrar nutrición, pues realmente en todos lados, en lo que, por ejemplo, Navidad, Año Nuevo, que el Día de la Candelaria, realmente muchas veces nos juntamos para comer, para consumir alimentos, que si quiero regalar un detalle, doy chocolates, también aquí podemos encontrar nutrición justamente porque entra esta ingesta de alimento y ahí también, esto también es dieta, no nada más es, ay, la dieta milagro, ay, esta dieta que me va a ayudar a bajar de peso, porque como tú bien lo dijiste, muchas veces nos enfocamos en el peso solamente sin enfocarnos en lo que realmente vale la pena, que es la composición corporal, nuestra salud y el porqué de ese alimento que estamos consumiendo.
3: Dijiste dieta, dieta es comerte un chocolate. Dieta, o sea, abarca toda tu alimentación.
4: Sí, sí, dieta va muchísimo más allá. Es lo que consumes, sea lo que consumas día con día, eso es dieta. Okay. Así sea, comas nada más una manzana, eso ya entraría dentro de una dieta diaria.
3: Ok, y entonces, ¿cuál es la diferencia en llevar justo un plan alimenticio acorde a tus necesidades?
4: Ok, pues mira, llevar un plan alimenticio acorde a tus necesidades es justo eso, ir controlado, dependiendo si tienes alguna patología, dependiendo si tienes alguna necesidad, algún objetivo, si quieres también dirigirlo hacia algo más sencillo, hacia algo más, no sé, no a todos nos gusta lo mismo. Entonces aquí también entra esta parte de nosotros como profesionales de salud, irnos dirigiendo y acomodando, adecuando estos planes de alimentación organizados a cada persona. No tanto que las personas hagan lo que yo digo, si no les gusta, porque realmente no lo van a seguir. Van a decir, ah, pues sí, este producto milagro o así, por más que funcione, no lo voy a consumir. Pero creo que aquí es importante esta parte de aterrizar hacia dónde quieres ir y qué necesitas con tu alimentación.
3: O sea, sí o sí, todos, todas, debemos de acudir con un nutriólogo, con un profesional, para saber qué comer y saber qué comer bien, si se puede.
4: Claro, y se puede comer rico, se puede comer saludable, se puede comer bastante variado dentro de lo que tú necesitas en tu ingesta diaria recomendada, porque muchas veces pensamos que no, que debemos de comer pura lechuga, que debemos de comer puros licuados, puros jugos inclusive, ¿no? Que se tiene esta creencia, pero la realidad es que no va por ahí. Debe de ser como las características de la dieta correcta, debe ser variado, debe ser suficiente, debe ser adecuado para cada persona, inocuo, que esto quiere decir que sea saludable y limpio para las personas, que no nos haga daño, que cumpla con las características de higiene adecuadas también en el manejo de alimentos, y creo que esto también es muy importante de revisar.
3: Y si una persona que es vegana o vegetariana, vegetariana es diferente, ¿no?
4: Ahora sí, vamos a hablar sobre eso.
3: Pero una persona que es vegana y no tiene un seguimiento constante o adecuado de un profesional, como lo es un nutriólogo, ¿qué impacto tiene en su salud?
4: Bueno, es importante mencionar aquí ya un poquito más específico, por ejemplo, nutrimentos como la vitamina B12, la vitamina D, el omega 3, y estos muchas veces no se pueden cubrir con una dieta 100% vegana. debido a que estos se encuentran mayormente en alimentos de origen animal. Sí se puede ya incluirlo en suplementación, pero hay veces que los mismos veganos dicen, no, yo de plano ni suplementación. Ahí hay que encontrar la manera, es todo un reto, la verdad, también encontrar como la manera de decir, a ver, estos alimentos pueden cumplir un poquito más con lo que necesitas. Se puede tener también un tipo de vida saludable diaria siendo vegano, pero sí tomando en cuenta que es importante cuidar esta parte de la vitamina B12, el calcio, el hierro, la vitamina D, como te decía, el omega 3, porque es esta parte donde ya entran como estos mitos de que no, si haces veganismo, ya vas a bajar de peso, vas a verte bien o vas a ser débil, siempre te van a contar puntos buenos o puntos malos, ¿no? Por eso es importante siempre acercarte con un profesional, porque en redes vas a encontrar opiniones a favor o en contra. En las noticias, de qué tendencias. En todos lados siempre te van a decir mucha información. Y como me decías, hasta una amiga puede llegar y, oye, no, es que mira, fíjate que bajé 10, 15, 20, 30 kilos. Pero no es tanto enfocarnos en el peso, sino enfocarnos en nuestra composición corporal.
3: Pues sí, porque puedes pesar 90 kilos, pero tu masa corporal es menor que el músculo. Uh-huh. Entonces no es lo mismo.
4: Sí, un ejemplo que me gusta mucho darle a mis pacientes es esta idea de pesas, por decir también otro número, 70 kilogramos, pero bajas un kilogramo de grasa y luego subes un kilogramo de músculo, vas a seguir pesando los mismos 70 kilos, pero tu composición corporal va a ser muy diferente y tu salud también pues puede tener también cierto reflejo, ¿no? Y pues esa parte del veganismo muchas veces se cree erróneamente que es un tipo de dieta, pero no, como te decía, es un estilo de vida que justamente se deben de seguir. Bueno, las personas, cada persona sigue una idea diferente acorde a su contexto.
3: ¿Y qué pasa con el vegetariano?
4: Ok, bueno, la diferencia entre el vegano y el vegetariano es que el vegetariano a veces sí puede incluir alimentos de origen animal como el huevo o la leche, ya sean ovo-lacto-vegetarianos. Ovo-lacto-vegetarianos incluyen ambos. Lacto-vegetarianos incluyen solamente productos de leche o lácteos. Y los ovo-vegetarianos solamente huevo. Pero el vegano sí es un poquito más cerrado a querer consumir. Pero pues hay varios tipos de veganos realmente. Hay inclusive un tipo de vegano que solamente consume frutas, semillas que han caído, ni siquiera dañan la naturaleza. O sea, también entra esta parte del medio ambiente y la parte ecológica, por lo que te decía también de no dañar la naturaleza, de la huella ambiental.
3: Yo creo que este episodio se tiene que llamar ¿por qué ir con tu nutriólogo? Con un nutriólogo. Porque sí, o sea, todo el mundo tenemos esta idea de que ir al nutriólogo es como de, va a tardar un buen en que yo llegue a mi meta, o ya que me dé lo que me tenga que dar. En realidad no es así. Uh-huh. Y ahorita tú no lo estás diciendo. Entonces, digo, cambiar ese chip no es tan fácil. Pero como tú decías, empezar por algo ya es una ganancia, ¿no?
4: Sí, y es importante para nosotros, nutriólogos, empezar a ver esta cuestión de si mi paciente tiene tal característica, se le complica tal cosa, esto no le gusta, por ejemplo el aguacate, ¿no? Que claro que es un alimento con gran cantidad de nutrimentos. Si no le gusta, no es como que te lo tienes que comer, porque va, al contrario, nunca va a volver a regresar a la consulta. Y también entra esta parte, ¿no? De respetarlo, de decir, bueno, si no le gusta el aguacate, ¿qué otro alimento le puedo ofrecer a mi paciente para que él diga, me gusta y estoy cumpliendo, ¿no? Siempre es dar estas opciones, porque realmente opciones hay muchas.
3: Cristian, muchísimas gracias por acompañarme aquí a este episodio.
4: No, muchísimas gracias a ti por invitarme, por también escucharme, por apoyar también a las personas en esta cuestión de la información, que empiecen a escuchar también todos estos temas que son bastante importantes.
3: Él fue Cristian Gómez Montoya, yo soy Claudia Mejía, nos vemos en un próximo episodio. ¡Adiós!
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1: En Radio Mexicana son las 0 horas, es un nuevo día.
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0: Las 0 horas con 15. Las 0 horas con 15 minutos.
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0: en Radio Mexicana XEAO, las 0 horas con 30 minutos.
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1: En XEAO Radio Mexicana, exactamente la una.
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0: es la 1:15, la 1:15.
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0: La 1:30 en XEAO Radio Mexicana.
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0: En XEAO Radio Mexicana, son las 2, las 2.
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0: 215, 215 en Radio Mexicana.
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0: las 2:30, 2:30 en XEAO Radio Mexicana.
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0: 15 para las 3, 15 para las 3 en Radio Mexicana.
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0: XEAO Radio Mexicana, son las 3, las 3.
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0: Las 3:30, 3:30 en XEO Radio Mexicana.
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0: 15 para las 4, 15 para las 4.
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0: Son las cuatro en Radio Mexicana XEAO.
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0: Las 4 y 15 minutos, 4:15 en Radio Mexicana.
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0: las 4:30, 4:30 en XEAO Radio Mexicana.
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0: 15 para las 5, 15 para las 5.
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0: XEO Radio Mexicana, son las 5, las 5.
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1: 515 en Radio Mexicana, en el 910.
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0: Las 5:30 en XEAO Radio Mexicana.
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0: 15 para las 6 en Radio Mexicana.
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0: las 6.
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6:38, 6:38 en el cronómetro de Radio Mexicana, en esta mañana de sábado 13 de junio, hoy 13 de junio, transmitiendo en vivo y en directo desde Mexicali, Baja California, México, en pasaje Vallarta y Avenida Calafia, en el Centro Cívico y Comercial de Mexicali. Vamos a ver.

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1: Y nos vamos al avance de los deportes en este sábado, hoy sábado 13 de junio. Con mucho gusto para usted. En este sabadito, con gusto, vamos al avance de los deportes. El día de ayer tuvo Estados Unidos su inauguración, lo mismo que Canadá. No sabíamos nosotros que habría una inauguración en cada uno de los países anfitriones. Con razón fue tan sencilla la de México, ¿no? Porque todas fueron sencillas. Así pues, noche redonda, inauguración y victoria para el equipo norteamericano, para el equipo de los Estados Unidos. Muy mal Paraguay, quedó a deber de verdad mucho. Se esperaba mucho más de Paraguay después de pues el proceso de eliminatoria que tuvo y lo bien que jugó en las eliminatorias para poder acceder al Mundial. Se esperaba más y lo golearon, pero feo, 4-1. En el estadio Sofi, muy rápido en el partido, los locales se adelantaron en el juego gracias a un autogol de Damián Bobadilla para acabarla de amolar, quien metió con la pierna derecha la redonda en su propio arco. Apoyados por los 70.492 aficionados, los anfitriones continuaron con la fiesta gracias a Folarin Balogun, quien de primera intención remató dentro del área para el 2-0 al 31. La fiesta continuó y Folarin incrementó la diferencia con un pique hacia el área que logró quitarse a dos rivales y sacó un potente disparo para el 3-0. Para la segunda mitad, Paraguay descontó con un tanto de Mauricio Prado, quien aprovechó un rebote luego de una jugada dividida y rompió el 0 para el 3-1 al minuto 73. La cereza del pastel fue de Gio Reyna, quien de tres dedos definió para mandar la pelota al fondo de las redes y cerrar así una gran actuación norteamericana de 4-1. Para la próxima jornada, Estados Unidos enfrentará a Australia y Paraguay chocará con Turquía en acciones de la segunda jornada dentro del grupo D. Un anfitrión de primera, el Mundial 2026, Canadá, México, Estados Unidos. Estados Unidos tuvo una inauguración positiva. Agridulce la de Canadá porque juega terriblemente feo. Y aparte de que juega terriblemente feo, Canadá juega terriblemente mal. Ahí sí ni cómo ayudarles. Sile Larín saltó de la banca y anotó con la primera pelota que tocó para que el co-anfitrión Canadá consiguiera el viernes su primer punto en su tercera participación de la Copa del Mundo, rescatando el viernes un empate a uno con Bosnia-Herzegovina. Canadá jugó a la sombra de la icónica Torre CN de Toronto y ante un mar de aficionados vestidos de rojo que coreaban Canadá, Canadá. Entre ellos el actor Ryan Reynolds y la estrella de hockey Connor McDavid, Ryan Reynolds. Ryan Gosling, Ryan Reynolds, ay Diosito santo, el que hizo esta nota, de veras que lo habrían de poner de patitas en la calle. Este viene, claro, de la FIFA directo, ¿no? La nota es internacional. Ryan Reynolds, pues, es Ryan Gosling, es el canadiense actor que ha estado a punto de ganar el Oscar, pero como es canadiense, pues no se lo han querido dar. A los 78 minutos, apenas dos después de ingresar al partido, Lahrin recibió de espaldas el pase de Promise. David se volteó para sacudirse la marca de un defensor y definió con derechazo. El gol fue apenas el segundo de Canadá en su trayectoria en los mundiales. Perdieron sus tres partidos en el Mundial del 86 en México y lo mismo ocurrió con sus tres encuentros hace 4 años en Qatar. Jovo Lukic, quien entró como reemplazo por lesión, marcó de cabeza tras un tiro de esquina a los 21 minutos para adelantar a los bosnios, que se clasificaron a su segundo mundial después de no lograr sortear la fase de grupos en el 2014. Lukic fue titular en el lugar de Enzo Deco, ya que se fregó el hombro, ¿no? Y Haris Tabakovic, motivo no revelado, apareció en una posición ideal para culminar una jugada a balón parado. El capitán Kolasinac prolongó con un leve toque de cabeza un remate tras el córner cobrado por Iván Vasic. El tanto fue el primero de Lučić con la selección, estampado en apenas la cuarta aparición internacional del atacante de 27 años. Pese a dejar escapar la ventaja, la pequeña nación balcánica de unos 3 millones de habitantes sigue dando la talla en el escenario internacional, incluida la eliminación del tetracampeón Italia en los repechajes europeos. O sea que el equipo que vimos el día de ayer contra Canadá fue el equipo que eliminó a Italia. Increíble, ¿no? Como un equipo tan tieso, así, tan balcánico, pues, le va a ganar al calcio italianini. Pues sí, eso fue lo que ocurrió. Ellos fueron los que lo eliminaron. Pero bueno, allá así está la situación. Y ni modo. Y ni modo, man. Canadá echó de menos a su astro Alfonso Davis por una lesión de los isquiotibiales. El lateral izquierdo del Bayern Múnich anotó el primer gol del país en una Copa del Mundo hace 4 años en Qatar. Tras jugar en Toronto, viajará a Vancouver, en la costa oeste del país, para sus dos últimos partidos del grupo, contra Qatar el 18 de junio y Suiza el 24 de junio. Cuidado con Suiza, ¿eh? Dicen que es bastante, bastante competitivo el equipo suizo y que podría ser por ahí el caballo hasta negro, ¿no? Canadá empata 1, pues, con Bosnia-Herzegovina. Canadienses demostraron al mundo una diversidad cultural que contienen y tienen desde su fundación. Toronto dio la bienvenida al Mundial de Fútbol con una ceremonia de apertura marcada por la música, la diversidad cultural y el simbolismo de un país que acoge por primera vez partidos de una Copa del Mundo masculina. La propuesta buscó reflejar la diversidad étnica y social del país anfitrión y su papel como punto de encuentro de comunidades procedentes de todo el mundo. El espectáculo arrancó con 6 grupos de indígenas en representación de los pueblos aborígenes de todo el país, desde la costa del Atlántico a la del Pacífico y el Ártico. Entre los participantes figuraron Alanis Morissette, Alessia Cara, Jesse Reyes, Michael Bublé, William Prince, Nora Fateh, junto con la cantante palestino-chilena Eliana, el productor Sanjoy y el artista francés Vegue Dream. ¿Eh? Así pues, uno de los momentos más destacados estaba programado con la interpretación del himno nacional canadiense por parte de Morissette, poco antes del inicio del partido, mientras que el cantante Alexander Gachik era el encargado del himno nacional de Bosnia. El actor y comediante canadiense Will Arnett, embajador del Mundial 2026, participó también en la ceremonia dando la bienvenida oficial a los aficionados presentes en el estadio. Muy bien. Por su parte, los americanos, con Katy Perry a su estilo, Tius Luca interpretaron Wonder en el centro del escenario. Estados Unidos realizó su ceremonia de inauguración ante Paraguay en el SoFi Stadium. tal y como se caracteriza la ciudad de Los Ángeles, celebridades como David Beckham, Rob Lowe, Paris Hilton, Ibrahimovic, entre otros, no perdieron la oportunidad de ver un juego mundialista por primera vez desde el 94. Desde las 3 de la tarde, aficionados estadounidenses y paraguayos se dieron cita en la explanada del recinto angelino, primero que nada para tomarse la foto del recuerdo acompañando las banderas y tambores. A las 4:30 el sonido local avisó del arranque de la ceremonia de apertura con un inflable del trofeo de la Copa del Mundo y una lona extensa donde se mostró al país de Estados Unidos. Los primeros en salir a escena fueron Future en Tila, quienes recitaron Game Time. También la escenografía llegó con palabras y sitios emblemáticos de Los Ángeles como Hollywood, Santa Mónica, entre otros, y con ellos salieron Lisa, Anita y Rema con la canción Gol. Pusieron a vibrar a la afición. Después la ceremonia continuó con el desfile de banderas donde la mexicana, la paraguaya y la anfitriona fueron las más ovacionadas. De igual manera, la bandera iraní fue la más chiflada por los presentes. Bueno, lo emotivo llegó por Dan Chai, quienes se encargaron de poner de pie a los presentes al entonar el himno de Estados Unidos. De igual manera, volaron sobre el recinto 3 helicópteros de los marines, incitando a la afición que terminara con el clásico cántico de USA, USA. Ahí están las dos pequeñas inauguraciones. Está bien, ¿no? Está bien. Qué bueno. Así las cosas. El Tri viajará el lunes a Guadalajara. Calidad de importación de 9 naturalizados que han jugado con la selección mexicana. Solo 2 han marcado gol. Ciña y Quiñones. Qué bueno. Felicidades. Y empieza a apretar a 4 kilómetros de finalizar la etapa número 6. Isaac del Toro pedaleó con fuerza para meterse al top 10. Pero ahora mismo preguntábamos a la gente de Colombia. Isaac del Toro lo está tomando como una preparación. El Averne Roads Alpes. O la verdad es que no está pudiendo, ¿no? Es lo que nos seguimos preguntando. O no está pudiendo, o lo está tomando tranquilo, ligero, como una preparación solo para el Tour de Francia, ¿no? Entonces, sería bueno que también él nos dijera, ¿no? Una vez que volví, regresé a un buen nivel bastante rápido, dice Isaac del Toro, pero no lo hemos visto, pues no sé de quién, a quién se referirá. Porque bastante rápido no lo hemos visto para nada. Pero bueno, así las cosas. Y ni modo, man. Y ni modo. Miren. Bueno, hoy es el juego de los Knicks y los Spurs a las 5:30 de la tarde. El Frostbank Center. 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Checo ve cerca el final de su carrera. Ya se está rajando, ¿no? Pues sí. Luego de las primeras prácticas libres del Gran Premio de Barcelona, Sergio descartó la idea de tener una longeva carrera dentro de la Fórmula 1, pero reconoce lo que sigue haciendo el español Fernando Alonso. Con 36 años, Checo es uno de los volantes con más edad dentro de la actual parrilla, aunque Fernando Alonso es más grande que él porque tiene 44. Entre ambos volantes existe una gran relación, por lo que el mexicano no dudó en aceptar su admiración por el 2 veces campeón del mundo. Fernando es una inspiración para todos, lo respeto muchísimo, lo ves peleando por el 18, puesto igual que demotivado que si estuviera peleando el campeonato, ¿no? Respecto a ese tema de la edad, el tapatío fue muy claro en que no estaría dispuesto a prolongar más su estancia en la categoría. Pero no, yo no me veo 8 años más en la Fórmula 1, confesó el tapatío, quien cuenta con 36 años, admitió el piloto de Cadillac. Dentro de los primeros entrenamientos en el circuito de Cataluña, el mexicano no tuvo un buen desempeño. En la primera sesión su auto fue piloteado por el novato estadounidense Colton Herta. Cuando me subí al coche no me sentí del todo cómodo con el equilibrio y en un circuito donde solo se marca un tiempo por vuelta no fue lo ideal. Mañana tenemos trabajo por hacer para reducir la diferencia, señaló el mexicano. Pérez espera que el monoplaza se ponga en punto para buscar estar en la pelea de los puntos. Pero pues eso no va a suceder, ¿no? El juego de los Knicks y los Spurs es a las 5:30 de la tarde el día de hoy. Guillermo Ochoa y la soledad de su sexto mundial. Ah, cómo el Chihuahua al baile con ese tipo, man. A fuerza quieren que lo metan, ¿no? A fuerza le hacen reportajes y reportajes. Ya, déjenlo en paz, hombre. Ya. Lo llevaron ya para cumplir un capricho por quien lo patrocina y ya. Digan la verdad, hombre. Ya que empecemos a hablar con la verdad de ese día, seremos más libres y seremos más felices. La verdad. Pero la verdad, verdad. No la verdad que le convenga a cada uno. ¿Verdad, Cuchibamba? Bueno. Disputarán liderato en el estatal. Serie por la cima es lo que habrá este domingo en el estatal de béisbol de primera fuerza, que se va a jugar en distintos puntos del valle. A las 9:00 en el campo Anáhuac, la Agrícola del Norte recibirá al Amateur. El primer juego será a las 9:00 y el segundo a las 7:00. Ambas novenas comparten la cima con marca de 3-1. Muy bien. En cuestión de estadística, la Agrícola cuenta con menor carreras permitidas, con 12, motivo por el cual es líder de la zona valle. En el campo Michoacán de Ocampo, la Liga del Noroeste enfrentará a la Poniente. Ambas novenas tienen marca negativa de 1 ganado y 3 derrotas. Bueno, para esta semana la Campesina tendrá su descanso, equipo que es sexto en la clasificación también con el mismo registro de apenas 1 triunfo por 3 derrotas. En el grupo de Tijuana, la Amateur La Mesa chocará contra Rosarito y Tijuana Municipal recibirá a la Amateur Tijuana. En la zona Ensenada Rural Mañadero visitará Ensenada Municipal y Urbana Chapultepec cerrará con Colonet. Los juegos iniciarán a las 10 de la mañana. Una buena aventura. La competencia se realizó en Ciudad de México. 5 beisbolistas cachanillas se quedaron con el segundo lugar dentro del Campeonato Nacional de Béisbol Sub-15 que se realizó en la Ciudad de México. Se trata de Scarlett Torres, Isabela Oseguera, Yulein del Valle, María José Osete y Gala Ventura, quienes se conformaron, obviamente, y se confirmaron como parte del equipo de 15 jugadoras provenientes de Tijuana y Ensenada para representar a Baja California. Fue una experiencia muy especial porque muchas ya nos conocíamos y eso ayudó a que hubiera más confianza y mejor comunicación dentro y fuera del campo, expresó Torres. La competencia se realizó en la Ciudad de México. Muy bien. Remeros van a Holland Baker Cup. Los remeros Alexis López y Roberto Ahumada viajarán este sábado rumbo a Ámsterdam, Holanda, donde participarán en la Holland Baker Cup allá en los Países Bajos. Edson suplirá a Montes para acabarla de amolar. No me gusta a mí el Edson Álvarez, la verdad. Pero bueno, me da lo mismo. Ante la tarjeta roja de César Montes, la pieza que encaja en la alineación de México para el partido ante Corea del Sur es Edson Álvarez, dicho por el propio Javier Aguirre. Bueno, el corazón dividido, disfrutan de conocer del país de sus padres y de vivir en un país de nacimiento. Ay, ahí sí. Muy dividido han de tener el corazón, hombre. 3 aficionados mexicoamericanos disfrutan del Mundial en Ciudad de México, apoyando tanto al Tri como a USA. Está bueno, está bueno. Como son pancheros, más nopaleros y toltecas que nada, ¿no? Y están divididos en su corazón porque no saben si irle a Estados Unidos o irle a México. Si las vieran nomás, ¿no? Ay, nanito. Desde San Antonio, Texas, hasta la Ciudad de México, al pendiente de dos países en el mundo. Bueno, el marcador del único enfrentamiento en mundiales de México y Estados Unidos fue a favor de los Estados Unidos, nos ganaron 2-0, ¿no? Pues sí, pero ¿cuál? Uno es mexicano, nazca donde nazca, pues si es mexicano, ya sabe uno que es mexicano, si viene de hijos, de padres mexicanos, pues ¿qué eres tú? Pues mexicano, ¿no? Así nazcas en Alaska, ¿no? Pues ¿tú qué eres? Pues soy mexicano, ¿qué no me ves? Pues sí, hombre. Ah, no, no, yo soy americano, pero mis padres son mexicanos y no sé a quién irles. Ay, pancheros, ¿no? Esos son los peores, ¿no? Los pochos, los que se creen americanos, estando bien nopaleros. Se lo digo por 2-3 que conozco. Ay, nanita. Nomás les falta el huarache para que parezcan indios, ¿no? Y todavía se creen muy americanos. Ay, sí. Está como una señora que me habló un día. No, dice, yo voy a votar por Donald Trump, dice, porque ya estuvo bueno que estén viniendo tantos mexicanos para acá. ¿Y usted qué es? No, pues yo soy mexicana, pero yo vine ya hace mucho tiempo y yo ya no quiero que vengan mexicanos. Ah, mire, mire qué bien. También otra, ¿no? Más nopalera que nada y andaba muy enojada que porque iban a ir más mexicanos a Estados Unidos y ya no quería que fueran más mexicanos, dice. Fíjese nada más, para que la cuña apriete ha de ser del mismo palo, ¿no? O sea, los mismos paisanos nuestros son los que no nos quieren, pero para lo que nos importa, porque tampoco nosotros los queremos a ellos, ¿no? Así que así de fácil. Somos mexicanos aquí y en China, así naciéramos en Afganistán, somos mexicanos. La sangre, la estirpe, tu familia, tus antepasados, tus ancestros, todo, todo de donde tú vienes, tu sangre es de donde viene, no donde naces. Por eso decía Chavela Vargas, el mexicano nace donde le dé su gana. Ahí, aquí me vale, ya ve que era más grosera que nada la Chavela Vargas, ¿no? Decía, hoy, por cuando descubrieron que había nacido en Costa Rica, cállese la boca, uff. Aquello era la locura, ¿no? Era su secreto más inviolable que pudiera suceder en la vida, ¿no? No sé quién fue el que hizo la investigación, no sé cómo fue que la descubrieron que Chavela Vargas había nacido en Costa Rica, ¿no? Hombre, cállese la boca. Los mexicanos nacemos donde nos dé nuestra tiznada gana, le dijo. Pues si usted no lo sabía, no, hombre, se puso embravecida. Chavela, la gran Chavela Vargas, y es cierto, ¿no? Entonces, acá da hasta coraje que están peor que nosotros y todavía no saben porque les duele el corazón, porque son americanos, pero también quieren que gane México, pero son americanos. ¡Ay! Por el amor de Dios, hombre. Está bueno, está bueno, está bueno, está bueno, está bueno. Está bueno, está bueno, está bueno. O sea que si yo nazco en China, si mi mamá andaba con los dolores y luego andaba allá en China, en Hong Kong, yo soy chino. Yo soy chino. Porque nací en China. Uy, mira, aquí te presento un amigo chino, mira. Aunque no hable ni chino, ni sepa nada, ¿no? No, yo soy mexicano, nacido en China, a lo mejor. Pero eres lo que eres, no lo que quieres ser. César Ramos fue designado para el juego de Irán ante Nueva Zelanda e igualará el récord mexicano de más juegos pitados en los mundiales. Está bueno. Cristiano aún no piensa en el título, pues todavía ni juega. ¿Cómo va a pensar en el título? Ay, compadre, sí serás. Ay, compadrito. Scaloni con problemas de lesionados. La selección de Argentina está diezmada totalmente. Totalmente diezmada. Ancelotti espera recuperar a Neymar. Ah, cómo se han metido con Ancelotti por lo de Neymar. Que no llevó a fulano de tal, que debió haber ido fulano de tal, pero prefirió llevar a Neymar, que no está al 100% de sus facultades, que Neymar no va a poder jugar, que Neymar no se va a recuperar. Y Ancelotti, pero que yo me lo voy a llevar, y yo me lo voy a llevar. y todo mundo echándole, y bueno, a nadie tiene contento, ¿no? Porque se divide la gente. Hay quien dice, Neymar tiene que estar. Yo digo, ¿qué digo? Es que yo pienso que Neymar ha sido poco profesional. Yo pienso que Neymar es un muchacho que tuvo mucho talento, que tiene mucho talento, pero que no lo supo canalizar bien, y su papá, como siempre, haciendo billetes con él, lo explotó de una manera, pero de acuerdo a él, pues, comercial, impresionante, desde que estaba chamaco. Todavía no era nadie y no sé cómo lo pudo vender, y como la octava maravilla del mundo. Realmente, si usted se pone a pensar cuando Neymar triunfó, bueno, solamente conocimos al verdadero Neymar cuando estuvo a un lado, ¿de quién? De Lionel Messi, cuando estuvo a un lado del uruguayo, ¿eh? Pero dígame usted, ¿cuándo volvió a triunfar Neymar? Nomás no tuvo a Suárez y a Messi a sus lados, ya no hizo nada. Entonces no era tan espectacular así como que digamos, porque siendo más o menos bueno, te ponen a Messi por un lado y a Suárez por el otro, oye, pues no la friegues, ¿no? Oye, imagínate nada más, ellos solitos te van llevando de la mano, ¿no? Pero, pues bueno, también es que también la gente se divide también entre el cariño o el amor que pudiera tener por Neymar y la realidad. Que es un crack, sí, es un crack, es cierto, ¿no? Que te define con una genialidad en el momento menos esperado, sí, sí, sí, es cierto. Pero es que así son todos los brasileños. No es que sea nomás Neymar, es que así son los brasileños, porque ellos tienen esa, pues esa gracia de Dios de jugar al fútbol. De jugar al fútbol, porque ellos, para ellos sí es una gracia de Dios, porque se les nota, ¿no? Los argentinos son buenos, pero los brasileños es otra cosa, ¿no? Entonces, creo yo que ahí está la polémica. ¿Debió haber ido Neymar o mejor debió haber llevado otro jugador? Bueno, Ancelotti espera que se recupere Neymar para poder utilizarlo dentro del Mundial. Los juegos para el día de hoy, Qatar contra Suiza a las 12. Esto en San Francisco. Brasil contra Marruecos hoy a las 3 de la tarde en New Jersey. Haití contra Escocia, esto a las 6 de la tarde en Boston. Y Australia contra Turquía a las 9 de la noche en Vancouver. Son los juegos programados para el día de hoy aquí en Mexicali. 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Son los canales que están transmitiendo los juegos del Mundial. Tomada la medida, México tiene paso perfecto en Mundiales ante equipos asiáticos. Un buen augurio para el duelo ante Corea del Sur. Sí, México tiene buenos resultados contra los coreanos. La victoria del Tri ante Corea del Sur en Francia 98 es una de las más recordadas. El Tri tenía 20 años sin sufrir una expulsión. 20 años. ¿Quién había sido el último que habían expulsado? Fue... ¿A quién expulsó? Hace 20 años. Bueno, Javier Aguirre, el actual seleccionador mexicano, cuando en los cuartos de final de México 86 fue expulsado por el colombiano Jesús Díaz en la eliminación de Monterrey ante Alemania. Luis García fue el segundo en ver la roja en el duelo de octavos de final ante Bulgaria en Estados Unidos 94. En Francia 98, Pavel Pardo ante Bélgica y Ramón Ramírez contra Holanda. También fueron expulsados. Rafa Márquez, actual asistente de la selección, completa la lista tras un cabezazo a Kobe Jones en la eliminación frente a Estados Unidos en Corea-Japón 2002. También fue expulsado. Excúsese usted. es usted un excusado. Bueno, el Cantinflas no hizo su puntado. Es usted excusado, dice. Bueno, excúsese usted, es usted excusado. Ay, no. Ah, qué Mario Moreno. Bueno, en el béisbol los resultados de ayer, miren, ya me quedé, al último me quedé dormido en el juego, estaba viendo el juego de los Atléticos, cuando les empataron, ay, Diosito de mi vida, en la sexta entrada me quería yo morir, Dios mío de mi vida. Está jugando la serie en Las Vegas, por cierto, es una serie que se está jugando en Las Vegas, precisamente en el escenario donde la filial de la AAA de los Atléticos es Las Vegas, en ese campo de béisbol que es de ligas menores, ¿no? Entonces, pues estaban jugando, iban 4-2 ganando los Atléticos, cuando les empatan a 4 carreras en la sexta entrada con un cuadrangular y 2 hombres en base, ¿no? Ay, Dios mío de mi vida, me dio la cabeza, me quedé dormido, cuando estaba entre sueño, cuando palo, que órale, y échale, y bueno, terminaron ganando 6-4, lo bueno, ¿no? Pero, ay, Dios mío, otro dolor de cabeza, lo mismo no puede decir el cuate, ¿no? Que ese cuate está salado con esos padres, otra vez volvieron a perder. No, yo creo que tiene que tener mucho cuidado San Diego porque se va a desplomar, ¿eh? Es muy pronto para que estén perdiendo tanto, se va a desplomar y luego ya no van a poder regresar. Los Marlins ganaron 8-3 a los Piratas, los Marineros no dejan de ganar, estos condenados también, 10-2 a Nacionales de Washington. Bueno, es normal, el equipo Marineros es un equipazo, ¿no? Y aparte millonario, con mucha lana y muchos jugadores. Hay que recordar, no para justificar en nada a los Atléticos, pero hay que recordar que los Atléticos es una franquicia que hasta este momento desarrolla talento, nada más, no compra jamás jugadores estelares ni millonarios ni nada que se le parezca, es un generador de talentos el equipo de los Atléticos, o sea, ellos generan a los jugadores, a los muchachos, luego los traspasan a los otros equipos y así se hacen grandes estrellas. Ahora que lleguen a Las Vegas, ya con el poder económico establecido, ya más tranquilos y todo, ya veremos qué decisiones toman los directivos del equipo, los Atléticos, si es que van a ir o van a pujar por empezar a comprar jugadores caros o estelares, o bien seguirán produciendo muchachos nada más con su nueva franquicia. Vamos a ver qué pasa. Los Orioles que no ganan ni por default, pero a los Padres sí le ganan. Los Orioles de Baltimore le ganan 7-3 a los Padres de San Diego. Increíble. Los Cardenales le ganan 3-2 a los Tigres. El Boston le gana 10-1 a los Rangers de Texas. Los Diamondbacks le ganan 5-2 a los Rojos de Cincinnati. Los Mets 7-5 a los Bravos de Atlanta. Toronto 8-5 a los Yankees. Medias Blancas 8-2 a los Dodgers. Los Cerveceros 6-0 a los Phillies. Los Astros de Houston 10-8 a Kansas City. Minnesota 9-8 a Cardenales. Los Serafines 4-3 a Tampa Bay. Los Atléticos 6-4 a los Rockies del Colorado. Y los Cachorros 5-1 a los Gigantes de San Francisco. Otro que está por la calle de la amargura en San Francisco. Ay, nanita. Bueno. Los Atléticos traen 34 triunfos y en su división los Astros 32 y los Marineros traen 36, ¿no? Los Marineros traen 37 triunfos. Bueno, imagínense. 37. Ahí está lo que le digo, mire. La remontada de 3 carreras contra los Atléticos, el Carring en el sexto capítulo ayer. Los que quieran ver los juegos de los Atléticos de Oakland, los transmite NBC Sport California, la NBC, NBC Sport California es la que transmite todos los juegos de los Athletics. Y bueno, Dios mío, ya le digo que pensé que perdería, pero regresó el grandote ese, pero es buenísimo ese condenado.

0: Bueno, ya le digo. Ya le digo, pues, fue un cuadrangular espectacular.
1: There are so many things that are very different.
0: Ahí está. Tremendo, ¿no? Tablazo. Bueno. El Nick Kurtz firma cuadrangular más largo de la temporada. Ese grandulón, qué bueno es el condenado ese, ¿no? El grandulón del Kurtz, del Nick Kurtz. Primera base de los Atléticos, tremendo pelotero, de mucho poder, mucho, muchísimo poder. Y bueno, así las cosas, pues. Ahí están los resultados de Grandes Ligas. Y esto y mucho más tendremos en el sonorama deportivo. En una nota que el día de ayer, precisamente cuando salimos de aquí, de esta mesa de trabajo, estábamos escuchando la transmisión de nuestros amigos de Imagen Noticias, cuando sorpresivamente tenían varado en el aeropuerto de Tenerife el avión del Papa León XIV, ¿no? Que no salía y que no salía, que al parecer estaba, había un fallo en algún motor, o hubo algo que no les gustó a los pilotos y que, por la responsabilidad, por supuesto, de traer al Papa, no, la Guardia Suiza no permite, por mínimo que sea el desperfecto o alguna sospecha o alguna duda, no permite que el avión salga o despegue, ¿no? Con el Papa arriba del avión. Entonces, al parecer encontraron algo que no les gustó de regreso. Y era un avión de Iberia. Mire, el Papa Itálica o Italia, la línea italiana de aviones, Itálica creo que es, transporta siempre a su santidad. De hecho, tienen un avión especial para trasladar al Papa. Entonces, Italia lo transporta a su lugar, al lugar donde va. Pero es una tradición que donde llegue, el avión que lo regrese sea el avión de la compañía más importante del país a donde llega, ¿no? En este caso, Iberia. Entonces, Iberia era la responsable de regresar al Papa a Roma el día de ayer. Pero algo encontraron que no les pareció o no les gustó en el avión, como que se les prendió una alarma o algo así, y antes de despegar pararon el avión, no dejaron despegar el avión. Se le notificó al rey Felipe VI porque había ido a despedir a su santidad al aeropuerto, ¿no? Entonces, inmediatamente el rey Felipe de España le dijo: adelante, su santidad, dice, váyase en mi avión, en el avión del Reino de España, que es un jet, un Gulfstream, ¿verdad?, en el que había llegado. Le cede su lugar en el avión, las vas a llevar al Papa a Roma, ¿no?, le dicen a los pilotos. Entonces, todos los periodistas y toda la comitiva de su santidad se queda en el otro avión esperando a ver qué sucedía, ¿no? Y ellos nunca se dieron cuenta, había incertidumbre porque nunca se dieron cuenta qué estaba pasando realmente, ¿no? Y fue que el Papa se fue en el avión personal del rey Felipe VI. Miembros del clero saludan al Papa León XIV mientras despega del aeropuerto de Tenerife. Esto marcó un final caótico para la histórica visita del Papa León XIV en España, que fue impresionante. El primer pontífice estadounidense que habla español con fluidez congregó a multitudes en Madrid, incluyendo cerca de 1.2 millones de personas para la misa y la procesión. Se convirtió en el primer pontífice en dirigirse al Parlamento español. La gran afluencia de público fue una sorpresa. El Papa declaró a CNN durante el vuelo que sabía que competía con el rapero Bad Bunny, que ese mismo día tenía un concierto por la noche. Tras muchas especulaciones sobre una posible vinculación de Bad Bunny con un evento del Papa, el Vaticano confirmó que ambos mantuvieron una breve reunión a puerta cerrada, aunque no se publicaron fotografías. El Papa recibió al rapero. Pero por el momento culminante del viaje tuvo lugar en la Basílica de la Sagrada Familia de Barcelona, la gótica, la que tiene una terminación gótica, que es impresionante esa Basílica de la Sagrada Familia. Impresionante, de Antoni Gaudí, ¿no? 100 años después de la muerte de Antoni Gaudí, el arquitecto visionario detrás del edificio, el Papa celebró una misa en la Basílica y bendijo la Torre de Jesucristo, convirtiéndola en la iglesia más alta del mundo. Hay que recordar que por X o por mangas o por Y o lo que usted quiere y mande, la Basílica de la Gran Familia, como era de un estilo gótico, anteriormente ningún papa había querido dar su bendición a dicha basílica. ¿Por qué? No lo sabemos. Sí, porque tiene una imagen terrorífica, o tiene una imagen así muy impresionante, ¿no? Porque ese estilo gótica fue construida hace más de 100 años. Y bueno, total de que el Papa dio su bendición a la Basílica de la Gran Familia, la Sagrada Familia. La Sagrada Familia inaugura la Torre de Jesucristo en la visita del Papa León XIV. Así fue el proceso de construcción. La Torre de Jesucristo, que es la torre más elevada, ¿no? Allá está un cuate arriba, Dios mío de mi vida, yo no sé cómo pueden hacer eso, ¿no? Yo me asomo del segundo piso y me anda dando, ¡ay, me va a dar, no me va a dar, me va a dar! Ahora estos hombres que se suben allá, pero no sé cuántos cientos de metros estará por encima, allá en donde iban a poner la cruz. Los coristas del coro más antiguo de Europa cantaron mientras la basílica se iluminaba con un espectáculo de luces y fuegos artificiales. Luego un ejército de drones proyectaron el rostro de Gaudí en el cielo nocturno. El Papa León XIV, viaja en el papamóvil antes de la Santa Misa en la Basílica de la Sagrada Familia durante su viaje apostólico en Barcelona, España, el 10 de junio. Miren nada más, impresionante fue todo, muy impresionante. Recibió a los inmigrantes, que ya los tienen hasta las manitas allá, a la mayoría de la gente, ¿no? Estos gobiernos que abrieron sus puertas a la inmigración por cuestiones políticas, o más bien por cuestiones electorales, más que por el bien de los europeos, y ya no hayan lo duro, ¿no? Ni está un cuate, estás a gusto, le dice, los gobiernos de España, de Francia, de Alemania, los instalan a los africanos en hoteles de 5 estrellas, ¿no? Y los europeos, o sea, los españoles, los franceses, los alemanes, no tienen para vivir, y ellos no los instalan en ningún lado, ¿no? En cambio, a los africanos que llegan de otros países, como migrantes, los instalan en los hoteles y en centros habitacionales que se han construido de primer mundo para ellos. Entonces ya están embravecidos, ¿no? Y han sucedido, o están sucediendo, o están escalando ya la ola de violencia, se está descontrolando todo, ¿no? Vimos, están unos negros ahí, están acostados en unos sillones que dan masaje, ¿no? Y llega era un francés, creo, era en Francia eso, ¿no? Pero así, haga de cuenta que está en un spa, ¿no? Que están en un spa los negros, y muy a gusto, ¿no? Con los sillones así dándose masaje, y llegan unos franceses y le grita a uno de ellos, dice, ¿te gusta? ¿Estás a gusto? Le dice, ¿estás a gusto aquí en el sillón? Dice, ¿estás a gusto que te esté dando masaje? Dice, y gratis. Y no, hombre, empieza ahí, se arma la remambaramba. Y es que, perdóneme, pero tienen razón. Tienen razón, como a ellos, que son franceses, que son españoles, que son alemanes, el gobierno no les ayuda para nada. En cambio, los migrantes que están llegando de toda la África, les están instalando en hoteles de 5 estrellas, en centros habitacionales de primer orden, hasta con sillas de masaje, y entonces están a los otros, están ya como locos, ¿no? Entonces, y luego peor, que están cometiendo crímenes increíbles. Mataron a un inglés, a un muchacho, lo acuchillaron, y la policía no le hizo nada al migrante, al africano que mató al muchacho, al inglés que lo acuchilló. Dice que lo acuchilló que porque le estaba diciendo cosas racistas y por eso lo mató. Y el policía no hizo nada. No, ese caso trae un revuelo en Inglaterra ahorita, pero terrible, ¿no? Entonces ahorita ser migrante en Inglaterra no es bueno porque donde los vean afuera se los van a echar, ¿no? Está pasando algo impresionante. Mire las noticias en RT Noticias o Eurofrance 24, no sé, los canales de noticias de Europa, mírelos, para que vea el problema que hay ahorita, terrible, es espantoso lo que se está viviendo en Europa por los gobiernos que han permitido, porque políticamente es lo correcto, lo que les conviene, los interesa, la llegada de personas de África que están invadiendo toda Europa y les están dando, o se están gastando el dinero en ellos y no en los ciudadanos de cada uno de sus países, ¿no? Entonces, una situación, la que se vive también en Estados Unidos, es similar quizás, o sientan ellos que es similar a la de Europa. Yo digo que no es similar. ¿Por qué no es similar? Porque allá el mexicano, por ejemplo, hablando de nosotros nada más, no vamos a ocupar ningún puesto que un americano quisiera tener. Eso es así de fácil. El mexicano, no hay ningún mexicano que esté en un lugar ocupando el lugar de otro americano. El mexicano está en un lugar donde nadie quiere trabajar. En su gran mayoría, por supuesto. Entonces, no le estamos quitando una plaza laboral a los gringos, sino que todo lo contrario. Nosotros le estamos brindando una mano de obra calificada en ese quehacer que el gringo no quiere hacer, que no le gusta, que no sabe o no le gusta o no quiere. Entonces nosotros agregamos mano de obra calificada. Fácil. El mexicano, no hay ningún mexicano que esté en un lugar ocupando el lugar de otro americano. El mexicano está en un lugar donde nadie quiere trabajar. En su gran mayoría, por supuesto. Entonces, no le estamos quitando una plaza laboral a los gringos, sino que todo lo contrario.

mano de obra calificada. No le quitamos el trabajo al americano, porque vamos a los lugares en donde ellos no quieren trabajar. Esa es la realidad nuestra. Allá en Europa es otra muy distinta, ¿no? Porque llegan sin saber hacer nada. Perdóneme, pero es la verdad. La gente que está llegando del África llega sin saber hacer nada. No hacen nada. No trabajan. No tienen una mano de obra calificada. No son especialistas en tal o cual situación o actividad laboral. Le cuestan a los países de Europa. Quitan los subsidios para la población nacional o los programas que pudiese haber de apoyo, etcétera, etcétera, para tener que pues mantener a todos esos africanos que están llegando del África a Europa. Ellos no están aportando nada porque no tienen mano de obra calificada, no llegan a trabajos donde el europeo no quiere hacerlo. O sea, es otra muy diferente, otra perspectiva, ¿no?, de la situación, y es difícil. Pero el Papa León XIV también se juntó con los migrantes del centro de acogida Las Raíces en San Cristóbal de la Laguna, Tenerife, en las Islas Canarias. Ahí están los negritos, miren, ahí están los negros saludando al Papa, muy contentos, y bien comidos, bien chiquiados, con sus aguillones así, que para que les den masaje y toda la cosa. Bueno, mucho cuidado con eso. Trump anuncia la muerte del niño guerrero, máximo líder del Tren de Aragua, en ataque militar de Estados Unidos en Venezuela. Cuando Donald Trump decía o dice que te puede ayudar en tus problemas para combatir el narcotráfico, el terrorismo, todo este tipo de cosas o situaciones que hay, se refiere precisamente a eso. Mire, con los satélites, con la tecnología, con todo lo que tiene de punta en la última generación, gadget, los Estados Unidos, todo lo ponen a disposición del país interesado, y en una alianza estratégica, rapidito acaban con el problema. Digo, los que quieren, ¿verdad?, acabar con el problema. Hay quienes no quieren acabar con el problema, hay quienes sí quieren. Bueno, Venezuela a lo mejor no quería, pero ya quiere a la fuerza, ¿no? Pues sí, no le quedó de otra. Total de que el niño guerrero ya fue dado de baja el día de ayer. Uno de los principales líderes del Tren de Aragua, el cártel designado como organización terrorista por los Estados Unidos, murió ayer en un ataque militar estadounidense, anunció el viernes el presidente Donald Trump. El señor Héctor Richard Ford Guerrero Flores, conocido como el Niño Guerrero, se le atribuye la transformación de una banda carcelaria venezolana en una operación transnacional con ramificaciones que se extienden por amplias zonas de América Latina, Estados Unidos e incluso al otro lado del Atlántico hasta España. Guerrero, quien figuraba en la lista de los fugitivos más buscados del Servicio de Inmigración y Control de Aduanas de Estados Unidos, murió en un ataque cinético rápido y letal, anunció Trump el viernes por la noche en su red social Truth. Su publicación inició con un video que mostraba un edificio con techo verde desapareciendo bajo una nube de humo convocada y provocada por una explosión masiva. El presidente declaró que el ataque fue coordinado estrechamente con nuestros amigos de Venezuela, con quienes estamos trabajando muy bien. Se llevó a cabo a principios de esta semana en colaboración con las fuerzas de seguridad venezolanas, agregó posteriormente el secretario de la Defensa, Pete Hegseth, en X. Aquí está. El Comando Sur de los Estados Unidos lanzó un ataque cinético letal para matar al niño guerrero, líder del Tren de Aragua, el 12 de junio de este año. Y ahí se ve, está en medio de, como de la selva o del bosque, esta construcción donde allá adentro se sabe estaba el niño guerrero. A lo mejor se estaba haciendo piojito con la mujer, o sabrá Dios qué estaba haciendo ahí, ¿no? A lo mejor lo agarró en el baño, a lo mejor estaba dormido, a lo mejor no sé, pero de esa construcción no quedó nada. De un de repente, ¡pum!

0: vuela por todos los aires, ¿no? Dios mío. La banda del Tren de Aragua se fundó dentro de la prisión de Tocorón, en el estado venezolano de Aragua, en donde tomó su nombre. La banda controló la prisión, llegando incluso a construir una piscina y restaurantes en su interior, hasta que el gobierno de Venezuela la recuperó en octubre del 2023. Pero Guerrero, que entonces debía estar recluido, no fue encontrado y desde entonces permanece prófugo. Permanecía, ¿no? El Departamento de Estado de Estados Unidos ofreció 5 millones de dólares por la recompensa de captura del niño Guerrero. En diciembre, la Fiscalía del Distrito Sur de Nueva York acusó a Guerrero de ordenar, dirigir y facilitar actos de terrorismo en los Estados Unidos. En ese momento, el fiscal estadounidense Jay Clayton lo describió como el cerebro de la evolución del Tren de Aragua, de una pandilla carcelaria venezolana a una organización terrorista transnacional. Desde entonces, Clayton fue nominada por Trump para desempeñarse como el director de inteligencia nacional. Este anuncio formaba parte de una campaña de presión masiva contra Venezuela, sus líderes y los cárteles de la droga que operan dentro del país. Así pues, entonces, ampliando el alcance, durante años el Tren de Aragua, también conocida como la TDA, no solo autorizó a Venezuela, sino también a países como Bolivia, Colombia, Chile y Perú. O sea que fue un golpe preciso y duro, letal, el del gobierno de Donald Trump, con la muerte del niño Guerrero, el líder de la banda del Tren de Aragua, ¿no?, que tanto daño ha hecho a Venezuela y a los países centroamericanos, y por supuesto pues a México y Estados Unidos, porque al final de cuentas terminan pasando por territorio nacional todos los migrantes que vienen de aquel lado. Así pues, ya fue dado de baja el niño Guerrero, el líder del Tren de Aragua, allá en Venezuela. Y continuamos, seguimos con más de este día. Vamos a ir un corte y volvemos. Ya son las 7 de la mañana con 45 minutos.
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0: y en La Voz de la Frontera. Cosechas en riesgo por la mosca blanca. Agricultores culpan a autoridades. Ni SADER ni Sanidad Vegetal implementaron acciones decisivas para prevenirla, Soto Ibarra. Liberan a funcionarios del IMOS. Los dos servidores públicos del Instituto de Movilidad Sustentable de Baja California, que habían sido privados de la libertad en Ensenada, fueron liberados con vida. Y fue esto en la noche del jueves, en la delegación San Vicente, que los dejaron con vida. Pensiones doradas, jubilados exigen prestaciones íntegras. Pensionados y jubilados que rechazan el tope esperan que se modifique el artículo 127 y se elimina la retroactividad. Bueno, entrega la UABC mérito académico. El rector Enrique Palafox entregó ayer el mérito académico al docente Miguel Ángel Martínez Romero. Muy bien. Hasta octavos, Copa del Mundo. Néstor de la Torre, exdirector de selecciones nacionales, vaticina que México califica en primer lugar. Vamos contra un tercer lugar, gana y hasta ahí llega. Bueno, quién sabe. Ante el calor intenso pide SEMCA extremar cuidados en mascotas. El aumento de las temperaturas en el verano obliga a hidratarlos constantemente y mantenerlos en lugares frescos. Mire, lo cierto es de que si usted ha estado viendo los juegos de fútbol, cada vez se acortan más y cada vez son menos las diferencias entre un equipo y otro. La verdad, antes había una enorme diferencia entre un equipo y otro. Ahora ya no tanto. Se ha ido ajustando todo. Se ha ido, obviamente, la distancia reduciendo. Plantón de la coordinadora se debilita en el centro histórico, se queda sin un tercio de casas de campaña. Tras 12 días de plantón, la coordinadora retiró alrededor de un tercio de las casas de campaña en su plantón del centro histórico en la Ciudad de México. El Sol de México contabilizó casi 3.500 casas de campaña distribuidas en 17 calles de la conocida zona, pero ayer había perdido aproximadamente 1.000 de estas, pertenecientes a profesores que optaron por regresar a su estado de origen e irse, ¿no? Pues sí. En La Voz de la Frontera, en voz baja, aparece la fotografía de Fernando González Reynoso y de Enrique Palafox Maestre. Cosechas en riesgo por la mosca blanca. Va FNRCM por plan contingencia, el Frente Nacional de Rescate al Campo Mexicano. Va por un plan de contingencia. Mario Soto Ibarra, el problema ya no es solo de los agricultores, es de la economía local. Cultivos amenazados por la mosca blanca. Pensionados exigen sus prestaciones tras aplicación de ley contra pensiones doradas. Esperan la modificación de los artículos para no verse afectados. Proyectan baja del 20% en turismo. Descartan ausentismo por mundial. Liberan a funcionarios del IMOS. Incidentes violentos afectan al estado de Baja California. En La Voz de la Frontera, pide SEMCA extremar cuidados a las mascotas. Entrega la UABC mérito académico. 26 de junio. Presentarán protocolo. No pierde la esperanza de encontrar a su hijo Imelda López, madre buscadora. Educación es primero que el mundial, dice Palafox. Bueno, disparan a la mujer afuera de su casa, la declaran sin vida en Cruz Roja. Una mujer perdió la vida después de haber sido atacada por un sujeto quien le disparó con arma de fuego cuando iba llegando a su domicilio. La víctima fue identificada como Selene, de 43 años. El reporte indica que se hizo a las 11:13 de la noche del pasado jueves, alertando sobre una mujer lesionada por disparos de arma de fuego, pero ya había sido trasladada en un vehículo Toyota Sion a Cruz Roja Oriente, donde fue declarada muerta. Agentes de la Policía Municipal y de la Fiscalía General del Estado entrevistaron a un familiar quien externó que cuando iban llegando a su domicilio en parajes de Oriente, Selene se dispuso a abrir el cerco de la casa cuando un sujeto armado se aproximó y le disparó en repetidas ocasiones, lesionándola en el tórax y abdomen, piernas también. Después huyó con rumbo desconocido. El lugar de los hechos fue resguardado por las autoridades para localizar indicios, así como las instalaciones de Cruz Roja. Se presume que dos vehículos estuvieron involucrados en el homicidio, siendo una motocicleta negra y una camioneta Dodge Durango negra con vidrios polarizados. Un hombre fue localizado inconsciente y con lesiones en el campo de béisbol del ejido Michoacán de Ocampo, en el Valle de Mexicali. Los hechos ocurrieron a las 19:36 horas del pasado jueves. Testigos señalaron que la víctima había sido bajada de una camioneta tipo van blanca. Según las investigaciones preliminares, la víctima asistió a un convivio realizado en la Junta de Mejoras del Ejido. Abordaron la camioneta para ser trasladados a sus domicilios, pero durante el recorrido el hombre cayó accidentalmente de la puerta lateral corrediza del vehículo en movimiento, sufriendo un golpe en la cabeza. Los acompañantes se percataron de su ausencia cuando llegaron a otro punto de descenso. Las investigaciones aún siguen el curso. Para saber si hay otra línea de investigación, el cuerpo fue llevado al servicio médico forense para determinar la causa de muerte.
1: Mira, mi grano, está muy raro, ¿no? Se les cayó de la camioneta y nadie se dio cuenta, ¿no?
0: A solo que todos fueran bien ahogados, pues a lo mejor, ¿no? Venían de la Junta de Mejoras, vinculados por robo, José Luis y Yurem. Abandonan un cadáver frente al Estadio Caliente, en Tijuana. La Plaza Calimax Hipódromo está ubicada en el Boulevard Díaz Ordaz, frente al Estadio Caliente, donde actualmente entrena la selección de Irán. Y en lo mal, fueron a tirar un muerto allá a la selección de Irán. Desde que fue anunciada la llegada de la selección de Irán a Tijuana, el estadio ha sido resguardado y protegido por elementos de la Guardia Nacional. Y nadie vio quién fue a tirar el cadáver frente a donde está la selección de Irán en Tijuana. ¡Ay, nanita! Si le digo. Plantón se queda sin un tercio de casas de campaña ya en la Ciudad de México. Bancos colocan más de 45 millones de tarjetas, aunque luego no las puedan pagar, ¿no? ¿Qué te importa? Dijo el otro, ¿no? ¿Qué te importa? El Mundial impulsa las tarjetas de crédito. La desaceleración económica no ha frenado el auge de los plásticos. Millones de hogares recurren al financiamiento para sus gastos con tarjetas de crédito. El Pachic es una oportunidad. Su carne observa en el paquete contra la inflación y carestía una oportunidad para llegar a más familias en el país a través de mantener el kilo de bistec de res en menos de 150 pesos. ¡Órale! ¡Qué bien, ¿no? Efraín Reséndiz, consejero ejecutivo de la empresa, dijo en entrevista que el PASIC es un medio muy natural para la empresa, precisamente para apoyar la economía de las familias. Mantener un límite en el precio podrían presionar los ingresos por ventas. No obstante, Reséndiz explicó que han aprovechado su integración operativa, así como la red de distribución, para cumplir con lo firmado con la presidenta Claudia. De acuerdo con la información de la firma, se aplicará de manera directa el ajuste de precios en las 500 tiendas propias de su carne y en sus más de 400 unidades de distribución en cobertura en todo el país. No es una medida que estemos improvisando, se requiere eficiencia operativa, planeación comercial y coordinación, por supuesto, ¿no? Por supuesto. Así que pues ahí la llevan. Bajo el actual gobierno, PASIC se ha renovado en tres ocasiones. Hacia adelante, su carne analizará cómo seguir apoyando a PASIC. No entendemos bien qué es PASIC, pero ok, el PASIC es el paquete contra la inflación y la carestía. Por eso su carne está intentando mantener el kilo de bistec de res en menos de 150 pesos. Ah, muy bien.
1: felicidades a su carne y gracias porque, aparte de que está muy rica, pues no está tan cara. Proponen vigilar a las campañas disfrazadas. El consejero Arturo Castillo presentó al INE una propuesta para vigilar recursos de partidos para evitar los actos anticipados de campaña. El Congreso de Nuevo León va contra Samuel. Con carácter de urgente, el Congreso de Nuevo León dio entrada al turno de una solicitud de juicio político contra Samuel García. El juicio político fue solicitado por la presidenta estatal de Morena, Anabel Alcocer, el cual le dio entrada este miércoles la Diputación Permanente a petición de Brenda Velázquez. La solicitud de Morena se basa en que el gobernador Samuel García ha afectado gravemente al Estado al incurrir en presuntas irregularidades o triangulaciones de recursos públicos que luego terminan en un despacho que le pertenece a su familia y a él. Válgame Dios. La Diputación Permanente está integrada por 3 diputados del PAN, 3 de Morena, 2 del PRI, 1 del PRD, 1 de MC y 1 del Verde. Una vez que se llegue a un acuerdo, se iniciará el procedimiento de otorgar un plazo de 5 días hábiles al gobernador de Nuevo León para que se presente ante el Congreso y declare el respecto. De aprobarse la procedencia del juicio político, sería en agosto cuando se suba al Pleno, donde se necesitan 28 de 42 votos para desaforar a Samuel García, lo que se logra con los votos de los legisladores de las bancadas de Morena, el PAN y el PRI y el PRD. La presidenta de la Comisión Anticorrupción recordó que también se investiga la procedencia de 3 juicios más contra Samuel García, para los que se tienen la investigación al respecto y en donde 51 de 61 dependencias estatales y organismos autónomos han contestado lo que se le solicitó en cuanto a información. Armida Cerrato dijo que la mayoría de las secretarías de Estado del gobierno dijeron no tener información al respecto. Estos 3 juicios políticos en investigación actualmente son 2 por presuntas irregularidades electorales y 1 por no publicar en el periódico oficial de Nuevo León los decretos que aprueba el Congreso local hace un par de años. Se le está poniendo la cosa fea a Samuel García allá en el estado de Nuevo León, y en una de esas le quitan hasta la gubernatura. Reforzarán lucha contra el narcotráfico, reunión de seguridad México-Estados Unidos. El embajador de Estados Unidos destaca la colaboración para enfrentar al crimen organizado entre los gobiernos de Trump y de Sheinbaum. La fiscalía trae el caso de Rosana Guzmán. Lisbeth Jiménez en conferencia de prensa. Bueno. En más información, fortuna de Musk llega al billón de dólares. La persona más rica del mundo. Las acciones de SpaceX se dispararon casi 20% en su primer día de cotización en Wall Street. SpaceX en su primer día de cotización se dispararon el 20%. Las acciones de SpaceX cerraron ayer su primer día de cotización en el índice Nasdaq de Wall Street con un alza de 19.3% tras protagonizar la mayor salida a la bolsa de la historia, por lo que su fundador Elon Musk, que era ya la persona más rica del mundo, se convirtió también en el primer billonario, según estimaciones de mercados basadas en la valoración de sus participaciones en la compañía aeroespacial y en Tesla. Los títulos de la empresa aeroespacial y de inteligencia artificial se dispararon casi 20% en su primer día de cotización en la bolsa tras la mayor oferta pública inicial de la historia. Terminaron la jornada en $161.11 por encima de los $150 con los que empezó a cotizar y de los $135 fijados en su oferta pública inicial. Cada acción te cuesta $161.11. Órale, vamos comprando acciones de SpaceX. La compañía marcó un récord en términos de recaudación en una salida a bolsa al captar más de $75 mil millones por encima de los $25.600 millones obtenidos por la petrolera saudita Aramco en el 2019. SpaceX saldó la sesión de ayer con una capitalización de $2.1 billones de dólares y se estableció como la séptima mayor cotización del mundo por detrás de Nvidia, Alphabet, Apple, Microsoft, Amazon y TSMC. La empresa creada y dirigida por el magnate Elon Musk empezó a cotizar en Nasdaq más de 2 horas después del arranque de la jornada. En su mejor momento, poco después de las acciones de SpaceX, tocaron las 176.52 dólares por unidad, una subida histórica del 30%. El volumen de negociación de los títulos que tiene el símbolo SpaceX alcanzó unos 503 millones de acciones en la sesión 1, de los más altos en los últimos años. Híjole, para tener billetes, ¿verdad? Para comprar unas acciones de SpaceX. Antes de la apertura de Wall Street, Elon Musk aseguró que SpaceX busca desarrollar la tecnología necesaria para convertir a la humanidad en una civilización multiplanetaria y hacer posible que cualquier persona pueda viajar algún día a la Luna, Marte o incluso más allá del sistema solar. Bueno, ¿no sería mejor que invirtieran en cómo curar el cáncer, cómo curar las enfermedades, que no hubiera enfermedad en el planeta? ¿A quién carajo te importa ir a la Luna o ir a Marte? ¿A usted le importa? Yo pienso que todos estos cerebros maquiavélicos que nos quieren llevar o nos quieren vender pura falacia, pura mentira, puras tonterías, y que genera lo que está generando este hombre, haciéndose él cada vez más multimillonario, más multimillonario, más multimillonario, a costilla de los demás. Al rato quiebra la empresa, la declara en bancarrota y se va con su dinero y vámonos. Y el que se amoló, ¿no? Pero realmente necesitará esta humanidad, esta civilización, ser multiplanetaria. En verdad, necesitamos hacer posible que cualquiera de nosotros viaje algún día a la Luna o viaje algún día a Marte, incluso más allá del sistema solar. ¿Le interesaría a usted? ¿Por qué gastamos energía, dinero y inteligencia en una cosa como esta? ¿Por qué no está creando mejor una compañía, médica, para poder encontrar la solución contra todas las enfermedades? Ya las hay, pero es tan importante la farmacéutica que pues no van a quebrar, es la más poderosa del mundo. La gente tiene que enfermarse para poder ellos vender medicamento. La gente tiene que morirse para poder ellos estarles vendiendo agua, como el que les platiqué, ¿no? En las inyecciones. No sé, creo yo que se pueden utilizar tantas cosas para desarrollar algún medicamento o algo para el desarrollo de la humanidad, para evitar las enfermedades, para estar sanos lo más que se pueda. Pero bueno, siempre habrá problemas en la Tierra que querremos resolver, pero también tiene que haber cosas que te entusiasmen por el futuro y que te hagan levantarte por la mañana, porque no puedes esperar a ver qué pasa después. Horas antes de la salida a la bolsa, SpaceX lanzó su célebre cohete Falcon 9, el más utilizado en el mundo, transportando 29 satélites Starlink que complementarán la constelación de más de 10.000 satélites de Internet que la compañía ya ha desplegado en órbita. También reiteró su intención de hacer que los emocionantes futuros de ciencia ficción sobre los que hemos leído se vuelvan reales. Fundada por Musk en el 2002, SpaceX se ha expandido hasta convertirse en un importante operador de satélites, incorporando a la compañía de inteligencia artificial AXA1, que incluye la plataforma de redes sociales X. Bueno, está bien, pero también podrían hacer cosas más importantes para ayudar al ser humano, ¿no? Hackeo ligado a Irán amenaza el Mundial. Termina vigencia del programa de vigilancia en Estados Unidos. El City Intelligence Group advirtió que robaron información de imágenes captadas por el FBI. Bueno, ven pacto en Medio Oriente. Funcionarios iraníes y estadounidenses manifestaron que la firma de un acuerdo de paz en Oriente Medio estaba más cerca que nunca. Visión apoyada por Pakistán, que es el mediador. Muy bien. A la cancha sin coche. Mundial de fútbol. Si vas a la fiesta pambolera más importante de México, puede que traer tu auto no sea la mejor opción. A la cancha sin coche. 13 partidos alberga México en la Copa del Mundo. Flujo humano. A vuelta de rueda. Mover personas, no automóviles. Sobre las ruedas, los grandes torneos se recuerdan por los goles y las figuras que marcaron época, pero también existe una historia que transcurre fuera de las canchas, una que involucra las fábricas, carreteras y vehículos que encontraron en la Copa del Mundo, una plataforma para proyectar tecnología, diseño y capacidad industrial. Aquí te presentamos los que marcaron la edición mexicana. En el 70... como parte de la celebración por la primera Copa del Mundo protagonizada por el país que disputó el rally, Londres, México, una competencia de más de 25.000 kilómetros que unió Europa y América. Ford se llevó la victoria con un Escort RS1600 pilotado por el finlandés Hannu Mikkola, una hazaña que posteriormente dio origen al Escort México, una edición especial que inmortalizó el triunfo y celebró el campeonato mexicano. Vámonos. Había hecho... Y así pues, las cosas a la cancha sin coche, el Mundial de Fútbol. Como parte de las celebraciones, en 1986 la industria automotriz mexicana había alcanzado una nueva etapa de madurez y uno de sus representantes fue el Ford Topaz, fabricado en Hermosillo y lanzado apenas un año antes del torneo. El sedán fue elegido como el automóvil oficial de la Copa del Mundo. Su diseño aerodinámico, nivel de equipamiento y producción nacional lo convirtieron en un escaparate de las capacidades manufactureras del país. El Topaz, Ford Topaz, en el 86 y en el 70 era pues el Escort, bueno, era el Escort en el 70 y en el 2026, 40 años después, el fútbol y los automóviles vuelven a cruzarse en el Mundial del 2026. El auto oficial es un Kia que lanzó en México las ediciones especiales FIFA World Cup de los K3, K4 y Sportage. Los reflectores recaen especialmente en dos sedanes, ya que ambos son producidos en la planta de Pesquería, Nuevo León. A ellos se suman las versiones de Gol, de Volkswagen Jetta, Taos y Tiguan. Órale. El Kia FIFA World Cup, edición especial. Entonces fue el Escort, el Topaz y el Kia. Órale, los carros oficiales del Mundial de México. Muy bien, esto en la voz de la frontera. En la voz de la frontera. Son las 8 de la mañana ya, con

23 minutos. Son 23 minutos ahora. Y en la crónica del día de hoy, en el periódico La Crónica, promueven mochilas transparentes en prepas, solicitan las mochilas transparentes, socializan medida en los planteles del DGTI, buscan fortalecer las acciones de seguridad escolar junto con las revisiones aleatorias y la participación de los padres de familia. Completan Estados Unidos y Canadá el tridente inaugural. Domina Estados Unidos con goleada a Paraguay. Revisa México y Estados Unidos avances en seguridad. En seguridad. Ofrecerán plantas nativas para reforestar. Biomac realizará una jornada de limpieza y recuperación de áreas verdes abierta a familias, estudiantes y ciudadanos. Me acordé ahorita que dicen de las plantas nativas y la entrega de arbolitos del Cuco Power. 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Piden mochila transparente en las prepas. Ofrecen plantas nativas. La Asociación Biólogos de Mexicali invitó a la comunidad a sumarse a la jornada de acción ambiental de este sábado, donde se realizarán labores de limpieza, mantenimiento y donación de plantas nativas. De plantas nativas. Madres se gradúan de prepa con tarjeta violeta. Actualmente la convocatoria del programa estatal permanece disponible hasta el 30 de junio. ¡Órale! ¡Qué padre! Emociona a haitianos su regreso al Mundial. Ándale. Aquí están los haitianos en Mexicali. La comunidad haitiana que vive en Mexicali, la clasificación de su selección nacional a la Copa del Mundo representa mucho más que un logro deportivo. Su participación es un logro histórico para los aficionados que conecta con quienes dejaron su país, con sus raíces y les brinda una oportunidad única de celebrar su identidad desde México, donde muchos encontraron nuevas oportunidades. Qué bueno.

Ajá. Ah, sí, válgame Dios. Eso fue lo que dijo el Martinoli. Ándale, ahorita voy a ver eso. Muy bien, gracias. Ajá, ok. Sí, el negrito no lo quisieron poner, va. Está bueno. Gracias, señora. Ok. Está una señora platicándonos, embravecida, ciega de coraje, porque dice que el Martinoli dijo: yo no te quería porque estabas negrito, pero que ya te quiero, al Quiñones que le dijo, ¿no? El Martinoli, dice la señora, bueno, y que por qué no me pusieron al Raúl Jiménez en las fotos y al negrito no. Pues sí, ¿verdad? Es lo mismo que yo digo, pues, es lo mismo que digo. Aquí los haitianos están contentos porque su selección está en el Mundial. Haití volverá a disputar un Mundial por primera vez desde el 74, poniendo fin a 52 años de ausencia, bendito Dios. 52 años de ausencia. Qué bueno, dijo Moreno, morenazo azteca y español. Investiga la Fiscalía General de la República decomisos en Baja California de las aeronaves. Reconocen trayectoria con aula magna. Mundial sí, pero sin faltar a clases, dice la UABC. Bueno, utilizarán dron para realizar rescates. Para los días que va a jugar México, hombre, ya ni la friegan, hombre, ya, relájense, relájense, relájense. Ya, rector, relájate. Va a jugar México dos juegos más y máximo otros dos juegos y ya, hombre. Es cada 4 años el Mundial y no darles a los muchachos. ¿Qué le gusta a usted? 4 días o 5, que son los que va a jugar México. Por favor, hombre, relájense ya. No quieran ser más papistas que el Papa, hombre. La verdad se lo decimos. Digo, sí. Si quieren aceptar un consejo, ¿no? Si no, pues, ni modo. Lo que tienen que hacer es relajarse ya, eso de que Mundial sí, pero que no falten las clases, ya. Ya chole, mano. Ya chole, la verdad. Ya chole. Oye, satanizar a los muchachos porque quieren ver el fútbol, no la frieguen, hombre. O hacerlos como un pecado imperdonable. No fuiste a la escuela porque te quedaste viendo el mundial. Oye, hombre. Restaurantes aprovechan el mundial. Pues no sé de qué lo aprovechan porque si no pagaron, no se la van a acabar, ¿eh? Autoridades turísticas exhortan a mantener promociones relacionadas con la temporada futbolera. Aunque algunos restaurantes y establecimientos han modificado su publicidad relacionada con el Mundial de Fútbol debido a las restricciones sobre el uso de marcas registradas, el delegado de turismo, Miguel Ángel Torres, el Miki, aseguró que no se ha detectado una afectación económica en el sector. Que no se han detectado. Así que pues ha ido bien, ¿ve? A la fecha no se han reportado disminución de actividad comercial a causa de las medidas relacionadas con la propiedad intelectual mundial. Inicia ola de calor en Baja California. Va a estar de los mil demonios, por favor. Todavía tiene tiempo ahorita mismo. Vaya con el Polvorita Calderón, señora, señor. 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Vaya, por favor, lleve su auto, pick-up, camioneta a darle mantenimiento a la refrigeración. Va a estar a más de 45 grados centígrados la temperatura a partir de hoy. Por favor, de verdad, no es juego. No es juego. Atención, si me está escuchando, hágame caso. Lleve su auto, pick-up, camioneta a darle mantenimiento a la refrigeración automotriz, es vital que vaya, es vital, porque Dios no lo quiera, se vaya a deshidratar o le vaya a dar un golpe de calor. 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
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Ahí está un señor que se llama Orestes, le dicen el jefe de jefes. Lo va a divisar luego, lo va a identificar fácilmente, porque haga de cuenta que trae una sandía en los cachetes. Atención, atención, mucha atención. Va a divisar a Orestes Molina, lo va a identificar rápidamente, porque haga de cuenta que trae una sandía dentro de los cachetes, los cuales están sumamente inflamados y es fácil detectarlo a tiempo. Entonces ese es el mero machete, ¿no? Para que se acerque con él, no le vaya a agarrar los cachetes. Yo sé que se le va a antojar, le van a dar ganas de pellizcarle los cachetes, pero no lo haga, porque son cachetes muy delicados, están asegurados inclusive con más de 100,000 pesos cada uno. Entonces mucho cuidado. Vaya con el Polvorita Calderón, yo sé lo que le digo, a dar el mantenimiento de la refrigeración a su auto, picapo, camioneta. Pero ya ahorita, como dijo el karateca, pero ya. Y ya. Pero ya. Así dijo el karateca, pero ya. Por favor. 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Ramón Vicente Rodríguez. Ramón Vicente. El dentista del pueblo y de la gente, Ramón Vicente, Ramón Vicente. 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No. Para andar de novios, pues hay que traer los dientecitos bien limpiecitos, bien derechitos, y no estar chimuelo, ¿no? Porque luego da mucha pena. 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Se les conoce como los dos Ramones, de veras. Así que ya lo sabe usted. 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Y tengo una sonrisa, pero encantadora. Por supuesto. Y restaurantes aprovechan el mundial. Deserción escolar cae el 4% en Baja California. Inicia la ola terrible de calor. Inicia la ola terrible de calor. Por favor, rescatan a inspectores secuestrados. Los dejaron libres. ¿Cómo les gusta echar mentiras? Dios mío. Haz que esa fiscalía hable con la verdad, ilumínala, pon tu manto sobre ella, purifícala, manda mujeres competentes, hombres honestos, íntegros, que pertenezcan a la fiscalía, que no echen mentiras, que no digan que rescataron a los inspectores porque los liberaron. Por favor, Señor, te lo suplico. Pon tu mano sobre ellos y que actúen de buena fe y sin mentiras. Gracias, Señor. Gracias. Ay, Diosito Santo, ¿no? Rescataron a los inspectores. Bueno, ¿a poco sí los rescataron? ¿Y a cuántos detuvieron? ¿A dónde están los detenidos? Digo, si los rescataron, ¿no? ¿A dónde están los detenidos? Por favor, hombre, no sacan un perro de la milpa. Acercan ciencia del océano a los jóvenes. CICESE lleva a cabo un festival para estudiantes de 8 planteles de secundaria y preparatoria de Ensenada. Ofrecen descuentos en la Feria de San Diego. Reconocen rezago policial en Rosarito. Vandalizan escuela en Primo Tapia. Si le digo. Charla civilizada. Ronald Johnson, Roberto Velasco y Carlos Bernal Hinojosa. IMSS Bienestar, otro fracaso, dice Cosme Coliñón. Ese Cosme.
Tengan una estupenda noche, dice el Cosme. Estupenda noche. El Cosme, el buen amigo Cosme Coliñón. IMSS, bienestar, otro fracaso. El precio invisible de la inteligencia artificial, Beatriz Limón. ¿Por qué escribo, Catón? Salma Hayek representó a México en la inauguración de la Copa. Esa representación fue debida a una traba. La representante estaba escondida en un rincón. Bueno, ya no sean groseros, hombre. Dios me libre del odio, Dios me libre de la envidia, Dios me libre de los rencores, Dios me libre de la mezquindad, Dios me libre de la codicia, Dios me libre de la calumnia, Dios me libre de la ingratitud, Dios me libre de la vanidad, Dios me libre de la angustia, Dios me libre de la amargura, Dios me libre de la tristeza, Dios me libre de la soledad, y sobre todo, Dios me libre de la tentación de no creer en Dios. Y por supuesto, también, Dios me libre de la mentira. Dueñez empresarial, Carlos Dumois, Tomás Mo.

En el otro, Francisco Valdés Ugalde pone en México y Estados Unidos la mira en el huachicol. Felicita a Sheinbaum al Tri por su victoria. Genera mundial 1.200 millones de pesos en el primer día. Reportan dos muertes por sarampión. Busca Díaz Canel atraer inversión a Cuba. Reporta Estados Unidos muerte del líder del Tren de Aragua. Héctor Guerrero Flores perdió la vida en un ataque coordinado con las fuerzas estadounidenses, informó Donald Trump. Los residentes de zonas devastadas por los tornados en Illinois e Indiana lidiaban ayer con los daños en sus hogares vecindarios, luego que una intensa línea de tormentas atravesara velozmente varias comunidades al sur de Chicago y dejara rastros de destrucción, incluyendo el derribo de viviendas, árboles y líneas eléctricas. Yo no sé por qué los americanos se aferraron a vivir cuando se dieron cuenta de que toda esa zona era de tornados. Pues no, ahí está inmenso Estados Unidos. Si hubieran recorrido y no hubieran pues colonizado todo eso, ¿no? Es hora que no entiendo también y no termino por entender por qué la gente hacía tantas cosas y que no tiene sentido, ¿no? Por ejemplo, el fundar ciudades por donde pasan los tornados. O sea, Dios mío de mi vida. Esta misma ciudad, fundar una ciudad donde hay más de 45 grados centígrados de temperatura. Dios mío. ¿Pero qué hiciste, papacito? Decía Bermúdez. ¿Pero qué hiciste, papacito? ¿Pero qué hiciste? Nada, padre. Nada, nada. Yo conozco a mi gente. Decía. Yo conozco a mi gente. ¿Pero qué hiciste? Bueno, total de que hay tantas cosas que uno puede sentarse a pensar y decir por qué esto y por qué lo otro. Aceptan Irán y Estados Unidos acuerdo de paz. Develó Pakistán. Sharif anunció ayer que está trabajando con Irán y Estados Unidos para definir el próximo paso. Quiero que sepa una cosa. Este señor, el primer ministro de Pakistán, el Shehbaz Sharif, está haciendo una labor diplomática de altos vuelos impresionante. Tan impresionante que va a quedar bien parado con Irán de un lado y con los americanos del otro, o sea, con el Donald Trump. Si usted le pone un poco de atención a las altas negociaciones y a lo fundamental que está haciendo Pakistán del lado del diablo y del lado de Dios, ya usted decide quién es el diablo y quién es Dios, pero de verdad que han sabido colocarse en el momento preciso, a la hora precisa, en el lugar preciso. Muere mujer tras ataque armado. Se bajó a abrir el cerco de su casa para que metieran el carro. Y ahí un tipo, un sicario, se le acercó y la mató a balazos. Se dice que utilizaron una motocicleta y una Durango color negra. Identifican a víctima de homicidio. Por asfixia, por estrangulamiento murió el hombre encontrado envuelto en una sábana en la colonia Sol del Amanecer. Se trata de Jorge, de 18 años. A pesar de que ya fue identificado, continúa sin ser reclamado por sus familiares, por lo que el cuerpo permanece en el CEMEFO. Sobre el hallazgo fue a las 10:13, cuando se reportó al 911 la presencia de un hombre sin vida entre la avenida Burocracia y Belgrado. De acuerdo con el reporte personal de la Guardia Nacional, se informó que una ciudadana se acercó al cuartel para indicar que había observado un bulto. Se trataba de un muchacho de 18 años. Y una mujer de 43 años murió. De acuerdo con el parte policiaco, la noche del jueves se reportó al 911 que a la Cruz Roja llegó un carro con una mujer herida de bala. Policías municipales llegaron al lugar donde encontraron un Toyota Sion blanco en el que se encontraba la mujer con múltiples heridas de bala. Paramédicos auxiliaron a la víctima, sin embargo,

0: había perdido la vida. Una de las familiares explicó que llegaron a su casa, ubicada en el fraccionamiento Parajes Oriente. La mujer bajó del carro para abrir el cerco y un sujeto armado se acercó, le disparó en varias ocasiones y huyó. Los agresores eran dos hombres. Uno circulaban en una moto tipo itálica y el otro en una camioneta Dodge Durango, color negra. Hijo golpeó a su madre de 80 años. La agresión ocurrió porque la progenitora le negó que ingresara a su vivienda porque ya lo tiene bien, bien enfadada, ¿no? Bien harta. El malandrín este golpeó a su madre. Se le va a secar la mano, decía el viejo. Convivio termina en tragedia. Una persona cayó de un automóvil en movimiento cuando regresaba de una fiesta, lo que ocasionó su muerte. Resulta que en el Michoacán de Ocampo se pusieron a festejar por ahí, en un campo de béisbol del ejido Michoacán de Ocampo. Ahí fue donde se cayó el cuate de pura cabeza, ¿no? Policías municipales atendieron el reporte, encontrando a la persona inconsciente y solicitando la llegada de paramédicos. Tras el hallazgo se obtuvo información sobre lo ocurrido, en la que se señala que la víctima viajaba en una camioneta tipo van utilizada como transporte de personal. Presuntamente regresaba de un convivio que tuvo con otras personas en la Junta de Mejoras del Ejido, en el cual habían consumido bebidas alcohólicas. Varias personas que estaban en el convivio subieron a la van para regresar a sus casas. En el camino la víctima habría caído accidentalmente desde la puerta lateral corrediza del vehículo en movimiento, sufriendo un fuerte golpe en la cabeza. El resto de los tripulantes se percató de que ya no estaba en la van hasta minutos después, cuando llegaron a otro punto de descenso. Bueno, atrapan policías a un asaltante en Villas del Roble. Se trata de un tal Adrián, de 30 años. En las páginas de la crónica del día de hoy, piden 20 años por muerte de Kevin Fabián. El homicidio ocurrió el 22 de junio del 2025 en el Callejón Colima y calle 7. Las autoridades confirmaron que el joven contaba con una orden de aprehensión pendiente. A casi un año del asesinato de Kevin Fabián Torres Pantoja, fue vinculado a proceso Marco Raúl, de 19 años, señalado como presunto responsable del homicidio ocurrido el 22 de junio del 2025. Durante audiencias celebradas entre miércoles y jueves, la autoridad judicial determinó que el imputado enfrente un proceso penal bajo la medida cautelar de prisión preventiva justificada, por lo que permanece internado en el Centro de Reinserción Social y que no y bueno, así pues, a este Marco Raúl, de 19 años, señalado como presunto responsable del homicidio ocurrido el 22 de junio del 2025. Y moviliza una volcadura a las autoridades. Volcadura moviliza cuerpos de emergencia en la avenida 16 de septiembre y calle 17 en San Luis, Río Colorado, Sonora. En la crónica del día de hoy, a través de Radio Mexicana.
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0: Y escuchemos a lo que sucedió allá en Francia con Isaac del Toro. Fue increíble, de veras.
17: 5 kilómetros para el final del puerto de montaña y de la etapa. Situación de carrera, Juan Ayuso está al frente, señoras y señores, persigue el grupo de Jorgensen que le ayuda a Ben Tuled, lo tiene allí como compañero, está también Isaac del Toro en ese grupo con Tobias Johansen y también aparece Kian Hildebrand. No se mueve del Toro todavía, ahí está Jorgensen apoyado en el trabajo de su compañero Ben Tuled, que ya sale, ya se quita, queda Jorgensen en solitario, a ver qué pasa con el Torito, si reacciona. Aquí se mueve Tobias Johansen, del Toro todavía está allí a la rueda de Jorgensen a 4.3 de meta. ya por Seiza se está a 40 segundos cuando se mueve Isaac del Toro, se mueve el torito, inmediatamente volteó Ayuso como que le avisaron, le dijeron pilas que viene el torito, ya lo tiene referenciado 14 segundos, de 25 pasó a 14, ahora pasa 11 segundos, del Toro que va a buscar la rueda de Juan Ayuso en los últimos 3 kilómetros, vamos del Toro, 10 segundos, mira usted el kilometraje exactamente, donde del Toro seguramente va a cazar a Ayuso, quedan 3 kilómetros a meta, ya Seiza está perdiendo 40 segundos, del Toro le está sacando más de 30 segundos al francés, y va por a Juan Ayuso, va por el español, nos quedan ya 2 kilómetros para el final, se viene el final de esta etapa, la reina del Tour Albert Rongalpe, con Juan Ayuso en punta, pero no por mucho tiempo, porque del Toro se le está acercando, sí señora, sí es, y más atrás viene Jorgensen, aunque viene sufriendo aquí con Tobias Johansen, lo tiene referenciado el torito, últimos 1800 metros, Jorgensen viene con Tobias Johansen y con Kia Hideblood, el hombre del Bisma que quieren dejar al al británico, señoras y señores, se viene el torito, caza el torito Ayuso, en el final, en los últimos 1500 metros, lo caza y lo pasa enseguida, empieza el arranque del torito, ya le tiene dos máquinas de diferencia Ayuso. Bueno, del Toro que se va por la victoria de etapa en este resumen que le estamos ofreciendo, señores y señores, a la gente que vivió esta carrera en directo con nosotros a través de Costa Ciclismo. Gracias por permanecer en sintonía. Último kilómetro para Isaac del Toro. Ya vamos a mostrar las clasificaciones porque del Toro va a ganar la etapa. Y también lo que se viene para mañana. Atención, Isaac en punta. Está Juan Ayuso a unos 10 segundos. Más atrás el grupo de Jorgensen con Kia Hideblood, con Johansen y más atrás.

0: derecho tiene la montaña del Gran Colombier y al lado izquierdo el río de gente que apoya, que hace vítores al mexicano. Ya ve la línea de meta, aquí está sonriendo Ayuso, viene atrás pero ya muy lejos. Del Toro va a ganar, señoras y señores, se viene Del Toro, sacude su mano derecha y la embestida y se agacha como el mejor torero. Cruza 3:41:41 el tiempo. Ayuso llega a cuánto, 25 segundos. Ya le sacó tiempo Del Toro. En el tercero se viene Jorgensen. Jorgensen va a ser tercero, cuarto Jorgensen, quinto Kia Hidebrud. Sexto apareció allí Paul Seizas a minuto 21 y se desmayó Seizas, vea, se dejó caer al piso y aquí está el francés que se cayó hoy, pero bueno, sobrevivió. Todavía tiene chance el francés. Isaac Del Toro gana la etapa, 3:41:41, segundo Juan Ayuso a 24 segundos, tercero Jorgensen a 38, el noruego del 1X, que fue segundo.
1: Y en la tabla general, entonces, Juan Ayuso se queda en segundo lugar, se queda por detrás de Del Toro en esta carrera. Seixas se queda ya por el séptimo lugar en la carrera del día de hoy. Para la tabla general, Del Toro se pone en el tercer lugar a solo 49 segundos del líder, que es el francés. Así pues, todo está puesto para que Isaac Del Toro se lleve esta carrera, que es sumamente complicada y difícil, la carrera actual. Donde ha estado bestial Isaac Del Toro. Togwell Luke está en primer lugar de la general. Jorgensen Mateo en segundo lugar general. Después viene Isaac Del Toro en tercer lugar general, a 49 segundos de Luke Togwell. Mateo Jorgensen está a 42 segundos, Isaac Del Toro a 49 segundos. Después viene Ayuso y después viene Seixas. Antes Toblas, Haaland, Jorgensen. Con 1:33, 1:54, Del Toro todavía está a tiro para poder ganar esta carrera importantísima ya, la Evernet Rhône Alpes en Francia. Qué bárbaro, qué carrera la Del Toro el día de hoy.
0: 13 minutos y...

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en el Mundial 2026. Néstor de la Torre, director de selecciones nacionales, vaticina el destino del tricolor en la Copa del Mundo. Califica en primer lugar, vamos contra un tercer lugar, gana y hasta ahí llega. Alberto García Aspe está insatisfecho con el rendimiento en el debut. Y Gabriel Caballero destaca la labor de los naturalizados. Miren, coreanos ya siguen de cerca al tricolor después del triunfo frente a Sudáfrica en el primer entrenamiento de la selección mexicana en el centro de alto rendimiento. Cerca de 8 medios coreanos estuvieron pendientes de los diversos jugadores mexicanos que son referente del actual plantel. Tras los 15 minutos que permanecieron y pudieron observar, todos salieron en tranquilidad y con varios murmuros entre ellos. Tras dar sus reportes para sus medios correspondientes, entrevistaron a algunos periodistas y ellos otorgaron segundos de su tiempo. Park Tao-jin fue quien regaló algunos minutos a esto y compartió: me gusta en la cultura de México. Ustedes siempre traen muy buena onda, dice, muy buena vibra. Está bueno. Bueno.

0: Bueno, por favor contésteme porque voy retrasado y luego no me contesta, pues. Bueno, le comento que los coreanos pues están revisando bien a la selección nacional en sus movimientos, ¿no? En los entrenamientos. Ellos otorgaron segundos de su tiempo. Park Tae-hyung fue quien le regaló algunos minutos al esto y compartió que me gusta la cultura de México. Ustedes siempre tratan muy bien con los asiáticos. Me gusta mucho la comida, el clima, la gente también compartió. Analizó un poco del debut de los Tigres asiáticos frente a Chequia. Fue muy bien, me preocupé mucho por el partido de la selección de Corea. No lo hicieron bien hasta el momento, pero después lo hicieron muy bien, ganaron, tal vez podría ganar el próximo partido. Espero un encuentro duro ante el Tri. No será fácil, México siempre, Corea perdió con México, dice. Por lo pronto quiere probar la gastronomía de tierras tapatías. No sé en Guadalajara qué hay, tequila, mezcal, birria, picocito, carne en su jugo. Nunca lo he escuchado. Yo lo vi torta ahogada. No sé cómo sándwich mojado. Me gusta esa comida. Voy a intentar ir, dijo y agregó que siente al mexicano como un hermano más. Siempre nos hemos llevado bien con los asiáticos hasta eso. Sobre todo, ya sabe usted. Jürgen Klopp critica el partido irregular de México. Y tiene razón, aunque no nos guste. Tiene razón. A pesar de la victoria de México por 2-0 sobre Sudáfrica en la inauguración del Mundial, el exentrenador alemán Jürgen Klopp lanzó fuertes pero justas críticas al funcionamiento táctico del conjunto dirigido por Javier Aguirre durante su análisis posterior al encuentro mismo, del que el estratega del tricolor igualmente también opinó no haber sido de su total agrado, pues el marcador se quedó muy corto al haber podido hacer cuando menos otro par de goles. Klopp, quien fungió como comentarista y analista del partido, cuestionó el desempeño colectivo de ambas selecciones y señaló importantes deficiencias en el planteamiento, sobre todo del tricolor, especialmente en la organización defensiva. Esta situación resume en cierta medida todo el partido. Fue simplemente una mala táctica. Ninguno de los dos equipos jugó bien. 11 contra 9 y luego te pillan al contraataque. ¿Por qué? ¿Por qué la última línea estaba demasiado retrasada?, expresó el estratega alemán. Y en eso nadie cae y nadie preguntó por qué. ¿Por qué si tenía Sudáfrica 2 expulsiones? ¿Es posible que el delantero de Sudáfrica llegue en un mano a mano contra Montes y esto provoque la expulsión de Montes? ¿Cómo es que se dio esa situación? Pues es inaceptable, ¿no? Inaceptable. Es lo que dice Jürgen Klopp y tiene razón. Esta situación resume en cierta manera todo el partido. Dice el ex técnico de Liverpool, consideró que el problema fue recurrente durante los 90 minutos y aseguró que Sudáfrica no supo capitalizar las ventajas que encontró en determinados momentos del encuentro, donde aunque pocas tuvieron oportunidad para generar mayor peligro. Ese fue un problema general durante todo el partido. Sudáfrica no lo aprovechó en absoluto. No fue un partido de primera categoría. Las declaraciones de Klopp contrastan con el resultado favorable para México, que logró imponerse por 2 goles de diferencia, aunque dejó dudas en varios pasajes del encuentro. El análisis del alemán pone en foco en aspectos tácticos que el cuerpo técnico encabezado por Aguirre deberá corregir de cara al compromiso de mayor exigencia como el que sigue ante Corea. Aunque el marcador reflejó cierta superioridad mexicana, las observaciones de Klopp sugieren que el rendimiento del equipo verde estuvo lejos de convencer a unos de los entrenadores más reconocidos del fútbol mundial. Esta situación resume en cierta medida todo el partido. Fue simplemente una mala táctica. Ninguno de los dos equipos jugó bien. 11 contra 9 y luego te pillan al contragolpe. ¿Por qué? Porque la última línea, la de México, estaba demasiado retrasada. Pues sí, por eso. Y por eso luego lo expulsan a Montes. ¿Cómo van a expulsar a un jugador de tu selección cuando tienes 2 hombres más? Es como ilógico, ¿no? Bueno, pues ahí está la explicación por parte de Jürgen Klopp. Siempre tienen que venir de fuera para decirnos cómo se hacen las cosas o qué es lo que estuvo bien y qué es lo que estuvo mal, ¿no? Así son las cosas, pues, y ni modo. Tiene toda la razón del mundo. La victoria llenó de confianza a la selección mexicana poco menos de 24 horas después del triunfo sobre Sudáfrica. El tricolor volvió a los entrenamientos en el centro de alto rendimiento con una tranquilidad reflejada en el rostro de los futbolistas. Javier Aguirre los dejó manos de sus asistentes y él se puso a platicar la estrategia a seguir frente a los coreanos del sur. Mientras el Vasco discutía respecto a lo que vivirán el próximo jueves en la cancha del Estadio Guadalajara ante Corea del Sur, la mentalidad de los futbolistas estuvo entre risas y buen ambiente. Los ejercicios comenzaron y fueron los de menos minutos, vieron ante los Bafana Bafana los que mostraron su compromiso de conseguir un puesto en el inicial de arrancar ante los Tigres Asiáticos. En especial hubo dos jugadores que se esforzaron al máximo. La expulsión de César Montes dejó un hueco marcado en el centro de la defensa. La inocente tarjeta roja dejará al apodado Cachorro en la grada tras al no tomar la decisión correcta al cortar un ataque sudafricano. Edson Álvarez y Luis Romo son los hombres que suelen acompañar a Johan Vázquez cuando no está disponible el central de Lokomotiv de Moscú. Tanto el capitán del equipo como el defensor de las Chivas tienen opciones de estar en la alineación del próximo 18 de junio en Jalisco. Pero parece que va a ser Edson Álvarez, dijo. El cuadro nacional por lo pronto entrenó sin problemas en un soleado viernes, que podría significar una adaptación especial para el duelo de Guadalajara, donde el clima tiene una mayor temperatura que en la Ciudad de México, además de que el duelo se juega de noche. En el resto de posiciones, la posibilidad de ver a Jorge Sánchez crece. La velocidad de los laterales volantes asiáticos podría abrirle la puerta al jugador del PAOK Salónica por arriba de Israel Reyes, por supuesto. Además, el medio campo con Gilberto Mora gustó mucho a Javier Aguirre, sobre todo porque vio nervioso a un Brian Gutiérrez, quien no estuvo a la altura cuando se requirió en el estreno del jueves. Así es, Brian Gutiérrez nomás no. Se puso muy, muy, muy nervioso, le temblaban las piernas. Así entrenó la selección mexicana con Edson Álvarez y Luis Romo, palmo a palmo para saber quién será el titular. El Machín lleva ventaja por el liderazgo, pero el manejo de pelota que tiene el jugador rojiblanco podría abrir el hueco para acompañar siempre cumplidor Johan Vázquez. A mí me gusta más, le digo la verdad, Luis Romo. A mí me gusta más Luis Romo, pero vamos a esperar a ver qué sucede o qué pasa. Pero en lo personal a mí me gusta más Luis Romo. Javier Aguirre va por un buen camino con la selección mexicana en la Copa del Mundo. Así lo consideró Néstor de la Torre, quien conoce bien al Vasco, ya que trabajaron juntos cuando de la Torre fue director de selecciones nacionales por un año en el 2009-2010. Bueno, pues no va muy bien, por muy buen camino que digamos, pero si él dice que sí, pues entonces le creemos. A veces le faltan variantes a la selección, señala, hasta el quinto juego. Álvaro Fidalgo intentó mover los hilos de la selección en el medio campo contra Sudáfrica. Me gustó, Milito me gusta, ahora es un equipo proactivo, un equipo que trata de hacer lo que quiere y lo que sabe hacer, a lo que juega, que entrena. Con muchas variantes, con mucha velocidad, dinamismo, trayectorias largas, el 2 contra 1 realmente me gustó y me gusta como para que lo adopte como un sistema institucional, no que un entrenador viene, lo pise, sino que realmente sea un sistema institucional para el Guadalajara, dice. Ahora, le gustó mucho como Milito maneja el Guadalajara, dice Néstor de la Torre. García Aspe valora el triunfo, por su parte. Los 3 puntos eran lo más importante, así lo manifestó el ex seleccionador nacional o seleccionado nacional Alberto García Aspe, quien reconoció que no quedó satisfecho con el accionar que tuvo la selección nacional en su debut. La victoria 2-0 por parte de los pupilos de Javier Aguirre debería darles tranquilidad y confianza de cara a sus próximos compromisos del torneo internacional. De igual manera, destacó la manera en que arrancaron los atacantes mexicanos que se registraron en el marcador en Ciudad de México. Lo más importante era el triunfo, que era vital. Arrancar un mundial con una victoria era muy importante, te da tranquilidad y confianza. Eso era lo más importante. Hubo algunas actuaciones individuales muy importantes. Me gustaron los primeros 20-25 minutos del primer tiempo. Después dejó de presionar y bajó muchísimo, explicó García Aspe. Al Vasco se le veía, no estaba a gusto, no se puso a manejar el partido cuando tenía hombres de más. Al final de cuentas, el 2-0 fue lo más importante. Ya se mejorará para poder competir. Los otros partidos serán más complicados, señaló el García Aspe, ¿no? Analista de Fox en el programa Cuadro Titular. El resultado que dejó México como líder del Grupo A tras la celebración de la primera jornada provocará que los jugadores puedan sacar una mejor versión con el pasar de los compromisos. En estos torneos cortos tiene que ir sacando los resultados. Perder el primer partido te complica todo. Le va a dar tranquilidad y espero que para el partido contra Corea salgan mucho más tranquilos con cosas que se puedan corregir, manifestó el exjugador universitario. Y tiene razón, la verdad. El Beto García Aspe. Tiene toda la razón del mundo. Y ni modo, man.
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Y les recordamos que el equipo del Marquecos Teams está en la gran final del FUT 7 de la Colonia Hidalgo. El próximo martes a las 10:30 de la noche, el equipo de La Joya, Marquecos Teams versus las Olas Selectas. ¿Quién será el campeón? El equipo de Marquecos es el número uno de toda la temporada, es el multicampeón. Inclusive el Marquecos Teams estará asesorado por Chico Xavier, quien es un hombre de todas las confianzas del técnico de Fluminense allá en el Brasil. Es amigo personal del Marquecos, por eso viene a Mexicali y el martes estará aquí asesorándole con toda la información que tiene habida y por haber en el Fútbol 7. ¿Cómo la ve desde ahí? Marquecos Teams estará asesorado por Chico Xavier de Brasil, de allá de donde Fluminense. El juego será la gran final del FUT 7 en la Unidad Hidalgo. Martes 10:30 de la noche, ódiame más, porque seré el campeón, dicen los muchachos del Marquecos Teams y La Joya. Adelante, Juana de Arco, para el Marquecos Teams. ¡Felicidades!

Ese número.

Y continuamos, seguimos. Apaga, pero no se queda prendido la lucecita. Parece que está apagado, pero está. Tener mucho cuidado porque parece que está apagado, pero está abierto. Ahorita, a ver, le voy a decir al ingeniero. No vaya a decir yo alguna palabrota. Uy. Bueno, García Aspe valora el triunfo, pero dice que a México le falta, por supuesto. Envía felicitación al equipo nacional. La presidenta Claudia Sheinbaum dijo que a quien apuesta en contra de México siempre le va a ir mal. Y felicitó a la selección nacional porque el marcador 2-0 en el partido inaugural contra Sudáfrica. Una alegría de verdad. Ahí es cuando uno piensa que el que apuesta en contra de México siempre le va a ir mal. Le va a ir mal en la cancha, le va a ir mal en la política, le va a ir mal en la vida. A quienes queremos a México, nos va a ir bien en la cancha, nos va a ir bien en la vida y nos va a ir bien en la política, remarcó la mandataria federal en conferencia. Quien la pasó mal es el quien quiere que le vaya mal a México, pues no la va a pasar bien nunca. Bueno, son palabras que no entiendo yo, pero seguramente se refiere a la cuestión política. Pero estamos hablando del deporte, estamos hablando del fútbol. Olvídense ya de las diferencias políticas, de la política. Estamos hablando de fútbol, por favor. No hay que revolver las cosas, ni nada, que si le va a ir mal, que si no le va a ir mal, que si el que le apuesta a México, le apuesta a México en contra, le va a ir mal. No hay un solo mexicano que yo creo que le vaya mal a México, que le quiera ir, que le vaya mal. Todos somos mexicanos y como mexicanos pues queremos que gane México. Pienso, ¿no? A solo que estés mal de la cabeza o desequilibrado para que vayas en contra de México siendo mexicano. O sea, ya. Es todo, ¿no? Qué bueno que lo felicita al equipo de México, la presidenta, aunque después hizo bolas con lo de que si le va a ir bien o le va a ir mal. Quiñones liberó presión, dice Caballero. Los dos futbolistas naturalizados que utilizó Javier Aguirre en el debut de México en el Mundial 2026 tuvieron una presentación positiva. Mientras Julián Quiñones se robó los reflectores con el gol que abrió el camino del triunfo ante Sudáfrica, Álvaro Fidalgo cumplió con la función que se esperaba de él en el medio campo. Para Gabriel Caballero, uno de los referentes históricos de la naturalización en México, ambos dejaron sensaciones alentadoras y pueden convertirse en piezas importantes para la aspiración de la Copa del Mundo. A Julián Quiñones lo vi muy bien. Es un futbolista que llega con mucha confianza tras su desempeño en Arabia Saudita y era fundamental que iniciara el Mundial con un gol. Eso también le ayuda a liberarse de cualquier presión adicional que pudiera existir por su condición de naturalizado. Tiene mucho más por ofrecer, dijo el analista de Fox. De verdad que sí, ¿eh? Tiene muchísimo más por ofrecer. Ese muchacho, cuidado. Se va a arrepentir Colombia de no haberlo convocado nunca. Y gracias a que no lo convocaron y gracias a Dios, pues lo hicimos mexicano nosotros, ¿no? Que es lo más importante. Coreanos tendrán equipo completo. Más de 600 mil pesos. Los boletos baratos andan en 51.900. ¿Para qué, oiga? El Estadio Guadalajara resultará insuficiente para el duelo del tricolor ante los coreanos. Ya empezaron, ¿no? La reventa ha llevado a las nubes los boletos para el México-Corea. 51.900 pesos el boleto más barato en la reventa el jueves 18 de junio. 600 mil pesos la entrada más cara para el compromiso ante México. ¿Quién va a pagar 600 mil pesos, por el amor de Dios? Ni siquiera los puedes pagar, ¿no? Ni siquiera se pueden pagar 600 mil pesos, o sea. Tiene que ser una transacción bancaria y tiene que estar avalada por no sé qué organismos y la COFECE y no sé qué. O sea, ¿quién va a pagar 600 mil pesos por un boleto? Dios mío. O están estúpidos. O está estúpido el que lo vende o está estúpido el que lo compra, ¿no? O son los dos estúpidos porque eso prácticamente, ese dinero que te gusta para una familia normal, sencilla, con 600 mil pesos, ¿qué le parece que vivan que 2 años fácilmente con los servicios pagados, comida, alimentación, escuela de los muchachos? ¿Le parece más o menos 2 años que vivan con 600 mil pesos? ¿Cómo vas a comprar un boleto de 600 mil pesos? O sea, de veras que, bueno, a lo mejor hay descerebrados que lo hacen, quién sabe, ¿no? No, no tenemos idea, pero si lo hacen, pues felicidades.
El pueblo de México requería felicidad ante el clima de violencia y exclusión, según un experto. Ahora ya son expertos en México. La victoria de la selección mexicana ante Sudáfrica en la Copa del Mundo fue un bálsamo social en medio de crisis políticas y de violencia que se vive en el país, porque la gente necesitaba una alegría colectiva. Aunque el fútbol ya no es la catarsis social como en el pasado por su comercialización y exclusión popular, mencionó el sociólogo Alberto Baena, consultor especializado en seguridad y movimientos sociales. Desde hace mucho tiempo ya no veía yo a la gente sonreírte sin ningún tipo de motivo más que el felicitarse mutuamente por el tema del triunfo de la selección, sin mezclar ideologías, que si eres de un color, que si eres de otro, si eres de un partido, si eres de un equipo, si eres de otro. Te da esta situación que nos ha polarizado en México y demuestra que claramente se necesitaba una alegría colectiva para reírnos entre todos, no importa que tú seas de este o del otro. Es lo que se me hace extraño a mí, muy extraño, que la presidenta haya salido con ese discurso de a todos los que quieran que le vaya mal a la selección, les va a ir mal en la vida, les va a ir mal en esto, les va a... Oh, qué chole, ¿no? Ya estuvo bueno, pues, se trata de lo que dice el sociólogo, pues, de que no me importa si le vas al PRI o si le vas al PAN, si le vas a las Chivas o le vas a los Pumas, no me interesa. Me importa como mexicano sonreírte, darte un abrazo, estar felices porque ganó la selección, porque la selección nos une, porque no me importa de qué partido seas, no me importa a qué equipo le vayas, no me importa si eres heterosexual, bisexual o si eres LGTB, me importa que seas mexicano y seas feliz, igual que yo, en el triunfo de la selección. Eso me importa, nada más. No me importa nada más. Y entonces podemos sonreírnos y abrazarnos. ¿Verdad? ¿Verdad? Qué fácil, qué sencillo, qué bonito. Entonces toda esa contaminación de estar metiendo hasta en el deporte la política, ya chole, la verdad. Aficionados, pecho frío, recordó que en la actualidad el principal problema es que el Mundial dejó de ser del pueblo, porque el público en general no podría asistir al estadio, ¿no? En México, debido al alto precio de los boletos, el verdadero aficionado lo vio en su casa, lo vio en algún lugar. El fútbol antes era popular, está siendo expropiado y el gobierno no ha garantizado acceso real a las personas. Urge repensar cómo se organiza y vive el deporte en México. Lo que vi fue un público pecho frío, la verdad, porque muchos de ellos ni siquiera son aficionados, es gente que tuvo el poder económico para comprar una entrada en el Estadio Azteca y que no necesariamente es el público que habitualmente está en los partidos de la selección. Pues claro que no, se miraba luego, ¿no? Que ese público, el de la Azteca, no era el público de fútbol. Eran puros pirurris, pues. Puro milloneta que pudo comprar el boleto para ir al Mundial. Por cierto, ahí había unos de Baja California, ¿no? Órale, que les tomaron fotos y toda la cosa. Bueno, había unos millonetes, puro milloneta ahí. Para comprar boletos de 50 mil pesos, de 100 mil pesos, pues puro rico. Entonces, sabíamos que no era la gente, la raza maldita, ¿no? ¿Por qué no era la raza maldita? Bueno, ¿sabe cuándo me di cuenta yo rapidito? Bueno, aparte de que se miraban todos muy güeritos, se miraban todos muy güeros. me di cuenta rápidamente porque si hubiera estado la raza, el pueblo de México en ese estadio, lo primero que hacen, yo le juro por mi madre, que lo primero que hacen es gritarle Pluto al portero visitante cuando iba a despejar el balón. Así la FIFA nos castigue, así la FIFA se lleve el Mundial, así hiciera lo que hiciera, o nos dijeran, eso hubiera hecho la raza maldita. Ya ve que grita Pluto, que despeja el portero. ¿Cierto o no cierto? Sí, cierto. Por eso, en ese momento fue que me di cuenta yo que no había nada de pueblo, ¿no? Sino que eran puros pirurris. Entonces, pues no tienen la culpa, pues. ¿A poco tienen la culpa ellos de tener dinero y nosotros de no tener? Pues no. Si sus antepasados de ellos fueron más fregones que los nuestros y ellos pudieron heredar fortunas o tienen dinero y nosotros no, pues no es problema de ellos, ¿no? O gente que hizo dinero, que puede ir a darse el gusto ese. Hay gente que no sabemos que somos tontos o que no pudimos hacer nada y no podemos acceder a esos espectáculos, pues ni modo. Pero no tienen la culpa ellos, pues ni tampoco también. A lo mejor nosotros sí, pero a lo mejor ellos no.
Total de que lo bueno que se divirtieron y que fueron al estadio y que lo llenaron. No importa que no sea gente de fútbol, pero sí se dio uno rápidamente cuenta de que todo el Estadio Azteca prácticamente pues no era la afición del fútbol, ¿no? Eran personas, eran mexicanos, eran que querían estar ahí disfrutando el fútbol, pero que era otro tipo de público, realmente no era la raza que llena una final del América, Cruz Azul, por ejemplo, no era ese público el que estaba ahí, por supuesto que no, ¿no? No, o sea, ellos ni siquiera pasaron por ahí, por un ladito, ¿no? O sea, eso sí lo entendemos. Y el sociólogo dice, explica de lo mismo, ¿no? El gobierno te invita, te dice una cosa, te hace otra, pero en sí no ayuda en nada al fortalecimiento del deporte popular en el país, porque permite que generen esta riqueza exorbitante o este movimiento de dinero exagerado alrededor de un deporte tan popular como es el fútbol, y le permite a la FIFA hacer y deshacer en un país al cual viene como invitado a organizar una Copa del Mundo, pero se lleva hasta el último centavo y no paga impuestos, no paga un solo penny, se lo lleva todo. La ganancia para el país, supuestamente, es el gusto de darte, de tener la Copa del Mundo y, bueno, la derrama económica que va a dejar los visitantes en tu ciudad, en tu país. Esa es la ganancia única que tienes como país, la derrama económica que deja la gente que va al Mundial. Todo lo demás es FIFA, todo lo demás es FIFA, todo. Entonces, ya no sean, ¿qué dijo Gianni Infantino? No sean exagerados, ya no se tomen tan las cosas a pecho, que, no, ya tranquilícense, cálmense, ¿no? O sea, también el Gianni Infantino es un, bueno, no, mejor me callo, ¿no? Pero también se pasa de lanza, pues, o sea, para que vea que el poder de verdad a nivel internacional de los organismos es impresionante, es depredador. El consumismo, los espectáculos, el dinero, todo se fusiona en un monstruo, en un dinosaurio, ¿no? ¿Qué ese dinosaurio se alimenta de qué? Del ego y del dinero. Ellos nomás quieren ego y dinero, ego y dinero, ego y dinero, y se van haciendo más grandotes y más grandotes y más grandotes, atiborrados de millones de dólares y de ego, porque yo lo organicé, porque soy fulano de tal, porque pertenezco al tal grupo, porque pertenezco al otro, y así vas creando un monstruo gigantesco, ¿no? Gigantesco, que al final de cuentas aparta y aleja al pueblo de una alegría completa. Porque la alegría la tenemos como pueblo, como mexicanos, porque cada quien, hasta eso que nos pudieron dar la libertad de tener un juego diario completamente gratis en televisión abierta para ver el Mundial, olvídese de todos los juegos, ¿no? Pero tenemos un juego gratis para verlo en televisión abierta, y esos juegos son los de la Selección de México cuando juegue, ¿no? Entonces, cuando menos nos regalaron el juego de México gratis, ¿no? Entonces allí la alegría del pueblo se hace patente. No porque podamos ir al estadio, porque no podemos ir al estadio, pero podemos verlo por la televisión. Y eso ya es también algo especial para, pues, como mexicanos, porque cada quien, hasta eso que nos pudieron dar la libertad de tener un juego diario completamente gratis en televisión abierta para ver el Mundial, olvídese de todos los juegos, ¿no? Pero tenemos un juego gratis para verlo en televisión abierta, y esos juegos son los de la Selección de México cuando juegue, ¿no? Entonces, cuando menos nos regalaron el

algo especial para, pues, desempolvarte y distraerte de todo lo que conlleva la vida misma, el diario, el acontecer, la monotonía, el enfado, todo lo de siempre, siempre lo mismo, ¿no? Entonces, en estas fechas es algo distinto, algo bonito, ¿no? Algo especial, algo diferente. Así que todo el mundo, pues, está tratando de disfrutar a como pueda y a según sus necesidades, y también como puede, se disfruta del fútbol, ¿no? La Confederación de Cámaras Nacionales de Comercio y Servicios Turísticos estimó este viernes que el triunfo de México en el inicio del Mundial dejó un beneficio económico superior a los 1.200 millones de pesos en la capital mexicana y la zona vinculada al torneo. 1.200 millones de pesos. A nivel nacional se habla y se dice que el torneo puede representar hasta 65 mil millones de pesos para el sector, siempre que las oportunidades alcancen también a las MIPYMES, micro, pequeñas y medianas empresas, y no se concentren en grandes cadenas, advirtió Octavio de la Torre. La Confederación dijo que los negocios de la llamada última milla, el perímetro de acceso al estadio de Ciudad de México, abrieron sus cortinas pese a caídas en ventas atribuidas a movilizaciones de la Coordinadora Nacional de Trabajadores de la Educación, que son un cáncer terrible también para la Ciudad de México, sobre todo para los comerciantes de esa zona. El pueblo de México requería felicidad ante el clima de violencia. El espíritu se mantiene. El plan era salir a San Luis Potosí, dormir ahí, luego a Monterrey para el Suecia-Túnez, pero sin placas en la camioneta, dice. Es una historia aquí de una familia que siempre han generado dudas estos programas de los canales estadounidenses, en los que cada capítulo tenía una aventura. La narrativa presentaba un objetivo y un problema. Todo giraba en torno a ello, y si los protagonistas serían capaces de superar esos contratiempos inaludibles, me parecía increíble que siempre hubiera problemas hasta hoy. La idea de salir a San Luis Potosí para parar una noche ahí y luego llegar a Monterrey para el Suecia contra Túnez. El plan, sin embargo, cambió cuando no llegaron las placas de nuestra camioneta y no pudimos circular ayer. El contratiempo nos obligó a cambiar los planes. Bueno, ahora la duda es cuándo llegaremos a Monterrey. El hecho de no poder viajar no evitó que cumpliéramos con el objetivo de Road Trip, que ustedes conozcan las ciudades mundialistas, y la Ciudad de México lo es, incluso podría decirse que es la más importante de todas. El hecho de que aquí vivamos no restó importancia a la aventura. Yo tenía rato que quería escribir la historia del suadero. Ese taco nació en la capital mexicana a mediados del siglo pasado. Solemos comerlo todas las tardes y las noches sin ponernos a ver que en algún punto de la historia alguien tuvo una idea genial, ¿no? Pues sí. Bueno, las historias de la Ciudad de México. No hay nada como la Ciudad de México, dicen los chilangos, pues sí. Para su servidor la inauguración fue una experiencia de vida. ¿Cómo vuelves a en sí después de la locura que representó la victoria 2-0 de México sobre Sudáfrica? Eso es lo que pensé cuando desperté y me enteré que no viajaríamos a San Luis para continuar con la travesía del Road Trip. Esto, sin embargo, acompañado de nuestro fotógrafo de confianza, Eric Estrella, decidimos mostrar otra cara de la ciudad que recibió por tercera vez el escenario más grande que existe. Bueno, ¿son los reporteros o qué del esto? Pues Expo del Álbum Épico deslumbra. Dentro de todos los lugares que hay en la Ciudad de México para vivir la pasión del Mundial 2026, la exposición del Álbum Épico brilla con luz propia. 15.000 piezas tiene la exhibición del Álbum Épico en Iztapalapa. Muy bien, hay que comprar el álbum, ¿no? Yo no lo he comprado, quiero comprar el álbum del Mundial. Órale. Debut aplastante de Estados Unidos. Se vio, pero sumamente poderoso el equipo de Estados Unidos, la verdad. El cuadro estadounidense da cátedra de fútbol con juego contundente y veloz, que lo hace soñar, ¿eh? Estados Unidos contra Paraguay. Paraguay, híjole, qué decepción. Qué decepción Paraguay, de verdad. Muy mal Paraguay.

0: De verdad que no esperábamos que fuera a jugar tan mal. Y el equipo de Pochettino, que nunca jugó bien durante las eliminatorias y el previo al Mundial, nunca jugó bien. Ahora resulta que está jugando extraordinariamente, no nomás falta, ¿no? Bueno, Estados Unidos 4, Paraguay 1, Canadá 1, Bosnia-Herzegovina 1. El equipo bosnio que dejó fuera a Italia, ¿cómo lo dejó fuera? No sé. No me imagino. Pero Canadá, Dios mío de mi vida, había visto yo selecciones malas y después vi a la selección de Canadá. No juega a nada, no tiene un sistema de juego. No. Es una selección carente de talento terrible. Juegan al pelotazo. Tienen ahí unos jugadores de raza negra que lo único que hacen es correr y tirar unas pedradonas de patean el balón a donde le caiga. Lo rematan de cabeza para donde salga. No, algo espantoso, ¿no? De verdad, lo digo sinceramente, esa selección de Canadá, muy mal. No va a hacer nada, logró su primer punto porque Bosnia-Herzegovina no son malos, son malísimos también. Entre maletas, por eso sacaron el 1-1, pero de verdad que ni cómo ayudarles a ninguno de los dos equipos, ¿eh? Ninguno de los dos. Canadá el más malo de todos, de entre México y Estados Unidos. México por arriba de Canadá, pero Estados Unidos por arriba de México fácilmente. Se lo digo de una vez por todas. Estados Unidos, sin duda, es mucho más favorito que México y que Canadá. Canadá no va a hacer nada ni pasará nada con este equipo porque es muy malo. México, pues, le va a poner corazón, pero Estados Unidos, cuidado, porque Estados Unidos está jugando ahora sí a lo Pochettino, ¿no? Ahora sí, ahí se ve, escúcheme bien usted, ahí se ve la diferencia de entrenador, ¿no? Lo que es tener a Javier Aguirre nosotros como mexicanos y lo que los americanos hicieron fue contratar a uno de los entrenadores más importantes del mundo, más exitosos del mundo, de nombre o apellido Pochettino, argentino, hecho en el fútbol inglés, en el fútbol de Italia. Eso hizo Estados Unidos. Nosotros fuimos, como siempre, por el refrito de Javier Aguirre, que acababan de correrlo de no sé qué equipo. Eso hicimos nosotros. O sea, wow, o sea, no manches, siempre lo mismo, ¿no? Siempre lo mismo. Ahí está Klopp, lo dijo, ¿qué pasa aquí? Dice que México tan feo, tan mal juega, man. ¿Cómo es posible que te expulsen a un jugador cuando tienes dos jugadores de más, cuando son 11 contra 9? Son 11 jugadores por México y 9 con Sudáfrica y todavía se te pelan y lo tienen que expulsar porque si no le mete gol, cuando tiene dos jugadores menos. O sea, ¿cómo es que llegó hasta esa instancia el delantero del equipo de Sudáfrica cuando tenían dos jugadores menos? ¿Cómo fue que llegó eso? ¿Cómo fue que sucedió eso? Bueno, pues ¿cómo fue? La falta de estrategia de Javier Aguirre, como siempre. El atacante entrena por separado y podría aparecer hasta el cierre de la fase de grupos. Brasil, todo listo para su debut hoy. Van sin Neymar ante Marruecos. Aquí tengo la agenda de deportes del día de hoy. Ahí le va. Ponga atención. La agenda de los deportes del día de hoy a través de Radio Mexicana. Mire, sábado 13 de junio. En el Estadio Bahía, San Francisco, Qatar contra Suiza, 12 del mediodía, hora del Pacífico. Estadio Nueva York, Brasil contra Marruecos, a las 3 de la tarde, hora del Pacífico, Brasil contra Marruecos, es a las 3 de la tarde, hora de nosotros. En el Estadio Boston, Haití contra Escocia, el juego es a las 6 de la tarde, hora de nosotros, Haití, Escocia. En el Estadio Vancouver, Australia contra Turquía, es a las 9 de la noche, hora de nosotros, Australia-Turquía, 9 de la noche, hora del Pacífico. Ahí está, pues, y ya sabe usted, los canales que transmiten el fútbol, pues, son pues todos los, el VIX, el MX, el EFS1, el USA, el TSN, el TV5, el Sport, bueno, todos los de los algoritmos y las estas plataformas que abren todos los canales, ¿no? Gran Premio de Barcelona, la práctica número 3, la Q3, es a las 3:30 de la mañana del día de hoy, ya fue. Clasificación a las 7 de la mañana, ya fue. Entonces ya está todo listo para mañana el Gran Premio de Barcelona. En el box, hoy Antonio Vargas contra Jesse Rodríguez a las 5 de la tarde, hora del Pacífico. Lo podemos ver por ESPN 3, MX o DAZN. Hay otro evento de box, el Caribe Royale. Ochae Jones contra Elia Carranza a las 5 de la tarde, hora del Pacífico, ESPN más. Hoy Jesse Rodríguez contra Antonio Vargas a las 5 de la tarde por DAZN. La lucha libre será por las 7 de la tarde por el Fox One, el lucha libre triple A. Fox One a las 7 de la tarde la lucha libre. La carrera de Le Mans, el automovilismo europeo, a las 7 de la mañana empezó la carrera de Le Mans por la televisión True TV. El Maurice Revello, el torneo de fútbol. Por el tercer lugar, Costa de Marfil contra el Congo. A las 6, la gran final, Portugal-Túnez. A las 10 de la mañana. Ahorita va a empezar ya Portugal-Túnez. A las 10 de la mañana, la gran final del Mauricio Revello, el torneo de fútbol. El partido de la NBA, el básquetbol. El básquetbol, miren, la serie está 3-1 a favor de los Knicks. Knicks contra los Spurs de San Antonio a las 5:30 de la tarde, hora del Pacífico, hora de nosotros. Usted lo puede ver por el ABC, USA, ESPN Deportes, TSN Sport 2, categoría NBA. A las 5:30 de la tarde, hora de Mexicali, el básquetbol. Knicks contra Spurs de San Antonio. Los Knicks van ganando la serie 3-1. De ganar hoy se coronan campeones. Los partidos de Grandes Ligas para el día de hoy. Los Cardenales frente a Minnesota a las 11:10 de la mañana, hora de nosotros del Pacífico. Yankees contra Toronto a las 12:07, hora de Mexicali, por el Yes Network. Los Padres contra los Orioles de Baltimore a la 1 de la tarde con 5 minutos, hora del Pacífico. Padres Orioles a la 1:05. Marineros contra Nacionales a la 1:05, también hora de nosotros. Marlins contra Piratas a la 1:05, hora del Pacífico. Diamondbacks contra los Rojos de Cincinnati a la 1:10 de la tarde, hora del Pacífico. Tigres contra Cleveland a la 1:10 de la tarde, hora de Mexicali. Los Rangers de Texas contra Boston a la 1:10 de la tarde, hora de Mexicali. Los Bravos de Atlanta contra los Mets va a ser a la 1:10 de la tarde, hora de Mexicali. Bravos contra Mets por el Fox One. Dodgers contra Medias Blancas a la 1:10 del Pacífico por Spectrum Sports Net LA, categoría Major League Baseball. Los Astros contra los Royals a las 7:10 de la tarde. Va a ser a las del este, pero de Mexicali, Astros, Kansas City a las 4:10 de la tarde. Por Sport Net, el canal Sport Net y por el AT&T. Sport Net. Los Phillies contra los Cerveceros a las 4:10 de la tarde, hora de Mexicali, por Fox One, Fox Deportes, FS1, USA, NBC Sports Filadelfia. El juego de los Phillies frente a los Cerveceros. Los Rockies contra los Atléticos de Sacramento, ahora de Las Vegas. Va a ser el juego a las 7:05 del Pacífico por NBC Sport California, que tiene toda la temporada de los Atléticos, ¿eh? El canal del NBC Sport California, ahí veo todos los juegos yo. de los Atléticos. A las 7:05 es el juego de hoy. Los Cachorros contra los Gigantes de San Francisco. A las 7:05 hora del Pacífico por el NBC Sport by Area. Por el NBC Sport by Area. Hay un canal de NBC Sport que dice la bahía, a la área de la bahía. Ese es el NBC Sport que transmite todos los juegos de San Francisco, para que se ponga abusado. Y el juego, por último, de los Rays de Tampa Bay contra los Serafines de Los Ángeles, a las 7:07 de la tarde, será el juego de Tampa Bay contra los Angels, 7:07 hora del Pacífico. Muy bien, así las cosas. La NASCAR O'Reilly Sport Park, Pocono Raceway. A la 1:00 p.m. empieza la NASCAR O'Reilly, desde el Pocono Raceway. A la 1:00 p.m. hoy, la NASCAR O'Reilly Auto Parts. Es la NASCAR hoy, la carrera se juega a la 1:00 p.m. empieza la carrera de la NASCAR. 1:00 p.m. por el CW y Fox One, la transmisión. La Liga Mexicana de Béisbol, Tijuana contra Puebla, a las 3:00 p.m. hora del Pacífico. Tijuana, los Toros de Tijuana contra los Pericos de Puebla, a las 3:00 p.m. es el juego, hora de nosotros del Pacífico. Campeche contra Monterrey, a las 4:00 p.m. Los Dos Laredos contra Querétaro, a las 5:00 p.m. La Unión Laguna contra León, a las 5:00 p.m. México, Los Diablos contra Jalisco, a las 5:00 p.m. hora del Pacífico. Saltillo contra Veracruz, también a las 5:00 p.m. Oaxaca contra Chihuahua, a las 5:00 p.m. Aguascalientes contra Tabasco, a las 6:00 p.m. Durango contra Yucatán, a las 6:00 p.m. Quintana Roo contra Monclova, a las 6:45 p.m. Los que se van a transmitir son los juegos de Durango contra Yucatán por el Fox One. También el juego que se va a transmitir es el juego de Oaxaca contra Chihuahua por el IEM Sport y por ESPN2 México. Se va a transmitir el juego, por supuesto, de los Diablos Rojos del México y los Charros de Jalisco. El juego de los Diablos Rojos y los Charros de Jalisco va a ser a las 5:00 p.m. hora del Pacífico por ESPN2 México. Ahí está el juego que se va a transmitir. El juego de Tijuana y Puebla no será transmitido. Es a las 3:00 p.m. Muy bien. 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
1: Sonorama Deportivo. Un compendio de los acontecimientos del deporte a través de Radio Mexicana. Hasta dentro de 24 horas, en otro Sonorama Deportivo, les dice Hernández Bermúdez, que les recuerda que en el deporte está la limpieza mental y la superación de nuestras juventudes. Muy buenos días.
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2: Atento aviso a la opinión pública. 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
5: Bienvenidos, hermanos y hermanitas, a este maravilloso programa el día de hoy que tenemos para todos ustedes. Un programa de consejos, un programa de asesorías profesionales que tenemos el día de hoy para que usted participe en este maravilloso programa. Nos da usted su fecha de nacimiento y nosotros con mucho gusto le vamos a orientar a través de las poderosas cartas del tarot. ¿Sufre usted en el amor? ¿Fracasa en su vida sentimental? ¿Usted no ha podido hallar la felicidad? ¿Solo tristezas, amargura y soledad? Hoy lo invito para que hoy sea feliz, para que hoy encuentre una sonrisa en su rostro, porque hoy estamos haciendo limpias para el amor, hoy estamos haciendo limpias para la felicidad, para un hogar que en estos momentos se encuentre destruido, para una familia que en estos momentos se encuentre separada. Así que hermano, hermanita, hoy es el día de usted sonreír, hoy es el día de acabar los problemas sentimentales en su vida. 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
5: En este momento tenemos una llamada en vivo y en directo. ¿Qué tal? ¿De dónde me habla?
8: De aquí de Mexicali.
5: De aquí de la ciudad de Mexicali. ¿Ya tiene tiempo escuchándonos o apenas nos escucha?
8: Sí, ya tengo algo.
5: Ya tiene alguito de algunos días escuchándonos, ¿verdad? Bueno, hermanita, dice que es la primera vez que me llama, ¿verdad?
8: Sí.
5: Bueno, regáleme su fecha de nacimiento.
8: 31 de diciembre de 1982.
5: Ok, ¿es usted católica?
8: Sí.
5: Vamos a darle su día de suerte. Día favorable, día positivo para usted son los días jueves, ¿ok? Color de suerte, color que le va a traer paz y tranquilidad es el color blanco y el color azul celeste. Su santo de devoción, su santito de protección, para que le aleje de las malas influencias y de las cosas negativas, San Martín de Porres y San Miguel de Arcángel, ¿ok?
8: Sí.
5: Y los números de su suerte, según la numerología de su fecha de nacimiento, corresponde al número 12 y al número 41, ¿ok, hermanita? Bueno, vamos a hacer una lectura de las cartas del tarot en este momento para poder visualizar cuál es tu problema y cuál es tu dificultad. Y en este momento estoy abriendo la primera carta del tarot y me está indicando que usted en estos momentos se encuentra un poco mal de su salud, ¿verdad, hermanita? Porque me sale la carta de la salud, me sale la carta de la enfermedad. Usted en este momento tiene un problema en su cuerpo, ¿verdad, hermanita?
8: Sí.
5: Y estoy viendo que el padecimiento de su cuerpo, en este momento estoy viendo que es en la vista, es en un ojo, ¿verdad, hermanita?
8: Sí, así es.
5: ¿Qué es lo que usted siente en ese ojito?
8: Siento mucha comezón, rasquera, y me salen unas bolas.
5: Pero yo veo aquí, en la tercera carta del tarot, que a usted ya le han dado tratamientos, a usted ya le han dado medicamentos, ya la han llevado con el médico, ¿verdad? Pero no le han podido hallarle la curación a este problema porque ya tiene días, ¿no?
8: Sí, ya tengo desde diciembre.
5: Uy, ya tiene mucho tiempo, ya bastantes meses son los que están transcurriendo con esta enfermedad. Pero yo le voy a decir algo, hermanita, lamentablemente no es que la medicina sea mala, sino que lo que a usted me le han hecho es un daño que se llama el mal de ojo. Esto es brujería, esto es cosa negativa. Esto lo hacen por medio de fotografías, por medio de alguna prenda o por medio de cabello de la persona. Así que a usted me le hicieron un daño y posiblemente sea una persona muy cercana a ustedes, porque yo veo aquí que ha habido como muchos problemas en el hogar, ¿verdad?
8: Sí, así es.
5: Veo muchas dificultades y lo que yo estoy viendo aquí que lo que usted tiene es cosa mala. Esto no es natural. La medicina lamentablemente no la va a ayudar porque esto es un daño. Lo que quieren es verla a usted completamente ciega, hermanita. Y su ojo, su vista ya se está perdiendo porque usted ve como nubloso, como rayado, como muy oscuro, ¿verdad?
8: Sí, así es.
5: ¿Cuándo usted puede venir a mi consultorio? ¿Cuándo le puede usted decir a sus papás o a alguien que la acompañe para que usted venga aquí a mi centro de orientación? Porque usted sí necesita de una limpia. Y de una vez, cuando usted venga, aquí personalmente yo le voy a decir la persona que le ha hecho esto, ¿yo?
8: Sí.
5: ¿Cuándo puede usted visitarme?
8: Para otra semana.
5: Primeramente Dios. Primeramente Dios.
8: Los domingos también.
5: Sí, los domingos también consulto de 9 de la mañana hasta las 2 de la tarde nada más.
8: ¿Y la curación?
5: ¿Tiene usted con qué escribir?
8: Espéreme un poquito.
5: Ok. Bueno, hermanita, vea. Hágame el favor y usted me va a traer una veladora.
8: ¿Una veladora?
5: Que sea de San Martín de Porres o de San Miguel de Arcángel, que son sus santos de devoción. O sea, que traiga la imagen de San Martín de Porres o bien sea de San Miguel de Arcángel.
8: Bueno.
5: ¿Ok?
8: Sí.
5: me va a hacer el favor y me va a traer 3 limones que estén verdes. Me va a traer agua bendita, un poquito, por ahí medio vasito necesitamos, ¿ok? Y me va a hacer el favor y me va a traer 3 cucharadas de sal, pero de sal de grano, de la sal gruesa, ¿ok? Eso es lo que necesito para poderle hacer la limpia. Hacemos la limpia y miramos a ver qué fue lo que le hicieron, cómo lo hicieron y qué debemos de hacer para destruir el daño, ¿oyó? Usted me trae esos materiales, yo con esos materiales le hago la limpia. Si ya hay que hacer algún tratamiento, pues ya le explicaré aquí qué tipo de tratamiento es el que necesitas para poder curar, ¿ok?
8: Bueno.
5: Pero por el momento ocupamos lo que le estamos pidiendo.
8: Le quería preguntar por mi mamá también.
5: ¿Qué pasó con tu mamá?
8: Pues también, él de repente se vino hasta muy delgada ahorita.
5: ¿Anda muy qué?
8: Está muy delgada y no era así, ella era gordita.
5: ¿Y cuál es la fecha de nacimiento de su mamá?
8: 17 de septiembre.
5: ¿De qué año?
8: De 1959.
5: Del 59. Uy, mija. Lamentablemente aquí yo estoy detectando y estoy visualizando que lo que le hicieron a usted, por eso le digo que esto es una persona conocida, una persona que posiblemente sea hasta familia, hermanita. Se le ha cortado la llamada, pero ya usted que sabe que en este momento me está escuchando, pues venga con su mamá a la consulta. De una vez la consultamos a usted y aprovechamos y miramos a su mamá para ver en qué manera le podemos ayudar para que ella pueda atraer la salud y recuperarse. 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
0: Vamos en este momento a escuchar a nuestros testimonios de personas que se han curado, se han sanado con nosotros. Así que si usted quiere ser una de estas personas, simplemente visítenos.
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2: Debo ser fuerte sin ser rudo, ser amable sin ser débil, aprender con orgullo sin arrogancia, aprender a ser gentil sin ser suave, ser humilde sin ser tímido, ser valioso sin ser agresivo, ser agradecido sin ser servil, meditar sin ser flojo. Por eso, Señor, te pido, dame grandeza para entender, capacidad para retener, método y facultad para aprender, sutileza para interpretar, gracia y abundancia para hablar. Dame acierto al empezar, dirección al progresar y perfección al acabar. Amén.
0: Mis queridos hermanos y hermanitas del alma, me despido de este maravilloso programa del día de hoy, deseando que todos ustedes encuentren la paz y la tranquilidad. Que el Señor me los bendiga.
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Me presenta aquí la cuenta, aquí debes 20 pesos de la renta de unos bueyes, 5 pesos de magueyes, 3 pesos de una coyunda, 5 pesos de unas cunas, 3 pesos no sé de qué, pero todo está en la cuenta, a más de los 20 reales que sacaste de la tienda, con todo el maquete.

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2: Buenas tardes, muy buenas tardes, son las 12:01, gracias por seguir escuchando XEAO Radio Mexicana en el 910 del cuadrante de su radio en amplitud modulada en este sábado 13 de junio de 2026, fecha en que estamos felicitando a quienes lleven por nombre Antonio de Padua, Godofredo y Aquilina. Si usted lleva estos nombres, Aquilina, Godofredo, Antonio de Padua, muchas felicidades. Si está cumpliendo años o festejando algún acontecimiento muy en especial, también le estamos felicitando. Julio Guillermo Cota va a cumplir años mañana domingo 14, al igual que Rosa Alicia Rodríguez Valdés, también cumplirá años el día de mañana. Juan Partida el 20, Daniela Michel el 22. Anticipadamente muchas, pero muchas felicidades, que la pasen muy felices, muy contentas en compañía de toda su familia. Mi nombre es Héctor Boruel García, con número de certificado el 26977, expedido por la Secretaría de Educación Pública. Gracias al STIR, sección Mexicali. Vamos a iniciar, como siempre lo hacemos, con las tradicionales mañanitas, recordándole nuestra línea telefónica 557-5300 con la 6-86. Iniciamos.

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1: Muchas felicidades, son las 12:06 minutos.
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1: 12:09. Gracias por escucharnos. Mire, el próximo domingo 21 de junio ya va a ser Día del Padre, así es que váyase preparando y si desea contratar los servicios de un grupo musical titulado Los Jokers de Mexicali, póngase en contacto con Chava Rodríguez Manso al 173-1614 con Lada 686. Los Jokers de Mexicali están a su amable disposición si quiere festejar a papá, y precisamente vamos a escuchar a Artemio Pérez, el Mueca Mayor, y Román Rodríguez, el Joker Solitario, con este tema que se titula Mi Bella Lola. 12:10.

0: Mi bella Lola, escuchamos con Artemio Pérez, el Mueca Mayor y Román Rodríguez, el Joker Solitario, a través de Radio Mexicana. Y recuerde, están a su amable disposición llamando al teléfono 686-173-1614. Comunicarse con Chava Rodríguez Manso. Ellos son los Jokers de Mexicali. Son las 12:13. 12:13.
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0: 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Y voy a saludar con gusto al ingeniero Martín Aguilar, a su esposa Anita Sarabia Osorio, también para Lupita Yelva Osorio. Anillo grabado, vamos a escuchar con la famosísima banda Culiacán de Juanito Osorio.
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1: Anillo grabado, escuchamos con la famosísima banda Culiacán de Juanito Osorio. Son las 12:28 y ahora tenemos Rosa Roja para Miriam Hernández, Micael y Salvador, que me escuchan ahí en Frutería El Charco, en el Parque de los Mariachis.
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7: 26 minutos para que sean las 13 horas, 1 de la tarde. Gracias, gracias por escucharnos. Muchas felicidades para Julio Guillermo Cota. Él va a cumplir años mañana, domingo 14, al igual que Rosalicia Rodríguez Valdés, también mañana. Domingo 14 cumplirá años, Juan Partir el 20 y Daniela Michelle el 22. Muchas felicidades. Voy a saludar con gusto a Chava Preciado, Chavita 2, Chavita 3 y tan preciado a Miguel Rualcaba y Carlos. ¿Me escuchan ahí en Tapicería Chava por la Risco Lluvia en fraccionamiento San Marcos con los profesionales de Tapicería Chavas? También a María Luisa Loya, Enrique Cantúa, Marta Carrasco, Ernesto Méndez, a Roberto, el Chino Robles, a Pancho Soria, a Bernardo Ramos, a Luis Antonio Gómez y Alicia López, allá en la Ciudad de México, me escuchan vía internet. Aquí en Mexicali, a Tony, el popular mesero, su esposa Sofía, sus hijas Alicia, Sofía el Junior y Rommel Santiago. A Ramón Ramírez, su esposa Victoria, Chuni Gutiérrez, su esposa Pilar, al ingeniero Eri Gutiérrez. A René y Mari, Ricardo y Javier Castro, Francisco, Amparo y Marta Gutiérrez. A la señora Silvia García y familia Cota García. A la familia Rodríguez Gaitán, a las familias Quevedo, a Miriam Hernández, Micaela y Salvador, también para Carlos González Gil y su esposa Evangelina Pérez Rodríguez, que me escuchan allá en el Ejido Oaxaca, en el Valle de Mexicali. La voz inolvidable de Javier Solís nos canta el mal querido.

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1: El mal querido escuchamos con la voz inolvidable de Javier Solís. 21 minutos ya para que sea la una. Y ahora tenemos al grupo La Imagen de aquí de Mexicali. Un tema que nos pide Meche Rodríguez de Partir y se titula Pa' Todo el Año.
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1: Hay que saber perder, canta Andrés Rodríguez, el Joker mayor, a través de Radio Mexicana, 18 minutos para que sea la una.

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1: Andrés Rodríguez, el jockey mayor, nos cantó Hay que saber perder. Mire, ya va a llegar el Día del Padre el próximo domingo 21. 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
4: 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El día de hoy van a tocar 4 horas, enhorabuena por la banda Culiacán de Juanito Osorio, y vamos a escuchar La Gitanilla, un tema que nos pide la familia Jiménez Delgadillo, que me escucha en Fraccionamiento Sonora, un tema que le gusta a su mamá, de Andrea María de Jesús Delgadillo, y también le vamos a enviar hasta allá, hasta el estado de Durango, al ingeniero Martín Aguilar, a su esposa Anita Sarabia Osorio, también para Lupita y Elba Osorio. La Gitanilla, también para Luis Antonio Gómez y Alicia López, allá en la Ciudad de México.

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1: 7 minutos para que sean las 13 horas, 1:00 p.m. Saludo con gusto a Perita Padilla y su personal que me escucha ahí en Lonchería Hualulco, también para Valeria, Gina, Ceci, Linda y Alex Lara. Nos va a interpretar el corrido de Edgar Muñoz a través de Radio Mexicana.
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1: Alex Lara nos cantó el corrido de Edgar Muñoz y ahora tenemos a los Jokers de Mexicali con el corrido de Perita.

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1: Los Jokers de Mexicali nos cantaron el corrido de Perita Padilla. 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Ya son las 13 horas, 1 de la tarde con 2 minutos, y voy a saludar con gusto a Chava Preciado, Chavita 2, Chavita 3 y tan preciado, Miguel Rubalcaba y Carlos. Me escuchan ahí en Tapicería Chavas por la Risco y Lluvia en Fraccionamiento San Marcos con los profesionales. Me piden este tema, aquí está Banda El Recodo. Y se titula Madrecita Querida.

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6: Gracias, gracias por escucharnos. Son las 13 horas, 1 de la tarde con 8 minutos. Voy a saludar con gusto a Chulún y hasta el cielo a la Camelia. Un tema que nos pide el Chulún con los cuatro grandes del norte se titula Sin Tus Besos.

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1: Los cuatro grandes del norte nos cantaron Sin Tus Besos, especialmente para Tulum, Yatachiro, La Camelia. Y ahora tenemos al grupo Laberinto con el tema Esos Tus Ojos. Para Miriam Hernández, Micael y Salvador, que me escuchan ahí en Frutería El Zarco, en el Parque de los Mariachis.
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1: Grupo Laberinto. Esos tus ojos. Las 13 horas, 1 de la tarde con 15 minutos.
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1: Rafael González, fruto robado.

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1: Los Rieleros del Norte nos cantan el columpio para Ramón Ramírez, su esposa Victoria, Juni Gutiérrez y su esposa Pilar. Saludos.

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2: Román Rodríguez, el Joker solitario, nos canta Falso Destino.

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1: Falso Destino, escuchamos con Román Rodríguez, el Joker solitario. 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
1: 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El día de hoy van a tocar 4 horas, enhorabuena por la famosísima banda Culiacán de Juanito Osorio, y vamos a escuchar Mi Gusto Es, especialmente para Chulum, y Trasero de la Camelia, también para el ingeniero Martín Aguilar, Anita Sarabia Osorio, su esposa, a Lupita y Elba Osorio. Mi Gusto Es, la famosísima banda Culiacán de Juanito Osorio.

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1: Los amores de Julia. Ahorita le ponemos a Chulún, mi gusto es este tema de los amores de Julia, donde lo solicitó la familia Jiménez Delgadillo, que me escucha en Fraccionamiento Sonora.
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1: Los troqueros nos cantan. El troquero para la familia Jiménez Delgadillo de Fraccionamiento Sonora. Saludos.

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5: Ramón Ayala y sus Bravos del Norte nos cantan Tragos Amargos para Ramón Ramírez, su esposa Victoria, Chuni Gutiérrez y su esposa Pilar.

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0: Mi gusto es la famosísima banda Culiacán de Juanito Osorio, para el Chulum y hasta el cielo a la Camelia.

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1: Llorar, llorar, escuchamos con Andrés Rodríguez, el Joker Mayor, y le recordamos que los Jokers están a su amable disposición para cualquier evento que tenga por ahí en puerta, llamar al 686-173-1614 con Chava Rodríguez Manso. Así es que ya lo saben, los Jokers de Mexicali a su amable disposición.

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1: Los hermanos Aizar, dos hojas sin rumbo para Villa Fernández, Micael y Salvador, que me escuchan en Frutería El Charco en el Parque de los Mariachis.

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2: Son las 2.
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0: Son las 2 con 13 minutos.
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0: Son las 2 con 28 minutos.
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0: Son las 2:45.
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0: Son las 3.
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0: Son las 3 con 14 minutos.
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0: Son las 3:29.
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0: las 3 con 44 minutos.
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0: Son las 4.
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0: Son las 4 con 14 minutos.
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0: Son las 4:29.
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0: Son las 4 con 44 minutos.
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3: Que donde haya odio, haya paz. Que donde haya tristeza, haya felicidad. Que donde exista la maldad, llegue el bien y combata y destruya lo que te destruye. Estos son los grandes deseos de nosotros los hermanos de la Comuna Universal de Videntes el día de hoy para todos ustedes. Deseando que triunfe, que salgan adelante, que venzan los obstáculos y puedan encontrar la paz y la armonía. Sean bienvenidos, hermanos y hermanitas del alma, a este maravilloso programa, un programa consulta, un programa de orientaciones, de ayuda, de asesorías que tenemos el día de hoy. Recuerden,